Muy pero muy buenas noches, aquí arrancamos. Bienvenidos a la jungla por la 100.3. Más solo que la luna, diría Joaquín Sabina, Sin Carolina, sin Luciano, sin Facundo, sin el Guasón, sin Pupi, sin Juanpi, sin todos, pero están todos ausentes con aviso, con una buena causa. Así que están perdonados todos. Les mando de acá un beso a todos, y vamos a hacer el bienvenidos a la jungla, acá como siempre, como todos los viernes a las 21 horas, bien digo. Bueno, de más está decir, es de público conocimiento, que falleció el Indio Solari a los 77 años, líder de Patricio Rey y sus Redonditos de Ricota. Luego fundó, creó la banda Indio Solari y los Fundamentalistas del Aire Acondicionado. Un ícono del rock, un prócer, sí, que es como sería un fenómeno popular también, que trascendió más allá de la música, dejó su arte, dejó un montón de canciones, dejó un montón de frases que son remera, dejó un montón de cosas muy lindas el Indio. Y bueno, tenía Parkinson, y bueno, lamentablemente hoy a la mañana todo el país se desayunó que el Indio se hizo eterno. Desde acá le mandamos un abrazo de gol, y buen viaje, Indio. Gracias por tu arte, gracias por tu música, por tus letras. Y bueno, este Bienvenidos a la Jungla se lo vamos a dedicar al Indio, ¿sí? Desde nuestro humilde lugar, un programa de rock, un programa que nos cagamos de risa, que nos divertimos mucho. Pero bueno, hoy tocó despedir al Indio Solari. Y bueno, queda solamente Charlie, nos queda, de los próceres de la vieja guardia nos queda Charlie. Tiene 74, Charlie, y bueno, tienen que cuidarlo porque es el último bastión que queda, es Charlie García. Otro también que tiene su gran carrera y su gran trayectoria, y es otro ícono del rock nacional. Pero bueno, ahora en un ratito está llegando la banda Bitácora de Nadie, que ellos hacen tributo a rock nacional. Le vamos a hacer la entrevista, van a tocar acá en vivo. Así que yo propongo que los chicos ya llegaron, los chicos de Bitácora están ahí afuera. Vamos a poner una canción, a modo de homenaje desde acá, desde Bienvenidos a la Jungla. Señor operador, cuando usted quiera, larguela. Suena acá Un Ángel para tu Soledad, Patricio Rey y sus Redonditos de Ricota.

0: Y ahí había pasado Patricio Rey y sus redonditos de ricota haciendo un ángel para tu soledad desde acá, nuestro humilde homenaje al Indio Solari. Bitácora de Nadia, anunciada desde hace casi un mes que la tenemos cerrada la entrevista y la empezamos a promocionar la semana pasada. Buenas noches, chicos, ¿cómo andan?
1: Buenas noches, amigos, ¿cómo andan?
0: Díganle que se ríe, me parece que va a patear un córner aquel que está allá, vení, sentate acá. Bueno, ese, presentame la banda.
1: Bueno, buenas noches a todos, loco, ¿cómo andan? Feliz de estar acá, gracias por la oportunidad, por el espacio.
0: Excelente que estén acá, me gusta.
1: Bitácora de Nadie, como ya dijimos.
0: Sí, señor.
1: Banda homenaje al rock nacional.
0: Bien.
1: Estamos cumpliendo 3 meses de banda, somos recientes.
0: Ah, recién nació, digamos.
1: Recién, sí, sí, ahí, dando sus primeros pasos, se podría decir.
0: Está bien, están...
1: Por un lado tenemos Tito.
0: Tito, que es el violero.
1: Sí, violero, el profe Tito, como le decimos nosotros.
0: Bien.
1: Por otro lado, Richard, el dueño de los parches, de los tiempos de la banda.
0: Bien.
1: Hola. Ezequiel, el bajista.
0: Sí.
1: Y por otro lado, acá, primicia del día, presentando al nuevo cantante de Bitácora, el señor Hernán Burgos.
0: Hernán Burgos, bienvenido. Bienvenido a todos.
2: No, muchas gracias.
0: Y felicitaciones que te han tomado. ¿Tuvo que hacer algún casting, algo de eso?
1: Sí, sí, sí, sí. Todavía está a prueba. Todavía está a prueba.
0: ¿Y el señor que vino acá?
1: El señor es...
2: Manager,
1: chofer, fan y mi viejo.
0: Ah, es tu papá.
1: Sí.
0: Ah, yo pensé que tocaba algún instrumento.
1: No, no, por el momento no, pero ya le vamos a encontrar algo.
0: Una pandereta, algo que te den para tocar, aunque sea. Bienvenido, maestro. Bueno, ¿por qué Bitácora de Nadie? ¿De dónde sacaste el nombre? ¿Qué estaban haciendo? ¿Qué estaban tomando? ¿Qué estaban haciendo? Porque algo raro hay para Bitácora.
1: Todo eso no lo vamos a contar, pero vamos a ver qué estábamos haciendo.
0: ¿Por qué le pusieron el nombre?
1: En ese momento estábamos. Habíamos enganchado la onda para hacer la banda estable de un bar, ¿no? El bar era, en ese momento, se llamaba Capitán Black, ahí en Tigre.
0: Sí.
1: Sí, entonces era, como íbamos a hacer la banda de los viernes, fija del lugar, buscamos un nombre referido a la temática del lugar, que era barcos, navegación.
0: Sí.
1: Y bueno, empezamos a tirar y Bitácora era como algo que sonaba y faltaba agregarle algo más para que no sea tan simple.
0: Y le pusieron de Nadie.
1: De Nadie, porque nos gusta que la gente en nuestros shows elija los temas.
0: Ah, sí, esa es la carta.
1: Claro, esa es la carta. Nosotros tenemos un repertorio y después, antes de los shows, publicamos en las redes. Bueno, gente, Bitácora abierta, elijan las canciones y agarramos un
0: par. Mirá qué bueno.
1: Sí, sí,
0: bien,
1: sí, me gusta eso.
0: ¿Cuántas canciones más o menos es un show de Bitácora de Nadie?
1: En este momento, mira, mañana haremos unas 12, 13 aproximadamente.
0: Bien, sí, sí. ¿Todo rock nacional es tributo al rock nacional?
1: Sí, homenaje de punta a punta a todas las épocas.
0: Ok, ¿y qué tipo de banda los influyeron? Sí, vamos de a uno.
1: Sí.
0: Hernán.
2: Sí, Hernán.
0: Hernán Burgos.
2: Sí, sí.
0: Por el arquero, me acordé. por el mono Burgos.
2: Por el mono.
0: Hernán, ¿qué tipo de música te... Bueno, ahí tiene la remera de Zeppelin, pero... ¿Cantás como Robert Plant, no?
2: No.
0: Hernán, ¿qué tipo de música te... Bueno, ahí tiene la remera de Zeppelin, pero... ¿Cantás como Robert Plant, no?
2: No, no, no.
0: ¿Pero qué fue lo que te... ¿Qué música te... influencia musical?
2: Yo a los 14 años, la primera banda...

0: ese Exilir que tenía su voz, bueno, y toda la banda que pregonó durante tanto tiempo. Hay gente que pasaron 4 o 5 generaciones que siguen.
1: Y eso es un culto, era la misa ricotera, era algo.
0: Sí, sí.
1: Los que la pudieron, yo nunca fui, pero los que la pudieron compartir dicen que era algo.
0: Yo fui 2 veces y las 2 veces que fui a ver a Los Redondos fue algo increíble. La primera me maravillé y ya ahí me empezó a gustar lo que era el rock.
1: Bien.
0: De verdad. Y bueno, después seguí escuchando, ¿no? Bandas, pero
1: esa sí, como esa, tal cual.
0: Sí.
1: Ese vos, ¿qué banda te influyó?
2: Él lo sabe también. Los Redondos son para mí, en mi corazón siempre.
1: Sí. Okay.
2: Desde los 8 o 9 años más o menos.
1: ¿Tuvo algo que ver el señor?
2: No.
1: Ah.
2: No, nada que ver.
1: Porque por lo general viste que se traslada de padre a hijo.
2: No, en este caso no. No es el caso.
1: Okay.
2: No es el caso.
1: Él te decía, baja esa música de mí.
3: No,
1: tampoco.
3: Escuchamos rock nacional, pero distintos.
1: Okay. Sí, sí, sí. ¿Qué tipo de rock le gusta a usted, maestro?
3: Un poco más de los 70, principios de los 80.
1: Ok, ¿Sui Generis?
3: Sui Generis, Gieco, Fito Páez, un poco de Boss Day, eso es lo que yo escuchaba.
1: Okay.
3: Piero, eso es lo que yo escuchaba. Entonces el tipo, bueno.
1: Vale. Por lo menos agarró para el lado del rock.
2: Claro,
1: sí,
2: claro.
1: Pudo haber salido para cualquier lado.
0: Claro.
1: Te sale escuchando Django.
0: Claro. Y cambió de hacer.
2: A veces pinta Django.
1: Ah, bueno, sí. ¿Quién no clavó Luis Miguel?
0: Claro, obvio.
1: Claro. No se te va a caer la campera de cuero por poner un no sé tú.
0: No, obvio.
1: Allá el caballero.
4: Yo también, con Buck Day, que es una de las bandas que yo empecé a escuchar de chico y bueno, influencias de mi casa también.
1: Ok.
4: Escuchaban. En mi casa, mi hermano mayor.
1: ¿Tu hermano mayor te llevó para el lado del
4: rock? Me llevó para el lado del rock nacional.
1: Está bien.
4: Sí.
1: ¿Y usted, Tito?
5: Y yo, de chico siempre escuché música muy variada, pero no fue hasta que un día este señor llegó a la escuela
1: sin ¿él?
5: Guitarra,
1: sí.
5: Se puso a tocar Yo Caníbal, sí. Y en ese momento la cabeza me hizo como que la música se me convirtió en algo alcanzable. Me compré la guitarra al toque, le invadimos la casa un montón de veces a él para tocar y hoy toco de todo.
1: Bien, la siesta que te habrán cortado, ¿no?
3: Bueno, en casa el rock nacional siempre estuvo presente, así que bueno, no, tuve un programa de radio rock nacional hace un tiempo atrás.
1: ¿En qué radio?
3: No, una radio de barrio.
1: Y, no importa, ¿qué cuál?
3: Se llamaba Eclipse, la radio, es una radio en el barrio donde yo estaba y hacíamos... mucho under.
1: Sí, bueno, acá.
3: Éramos, exacto.
1: Acá nosotros lo que hacemos, el programa tiene 5 años, sí, es 2021. Y yo vengo a hacer radio hace 30. Pero en 2021 arranqué de vuelta acá. Están mis hijos acá, deberían estar mis hijos. Que arrancamos con ellos haciendo rock, deporte y humor. Y cuando tuvimos un bache entre medio, bueno, tuvimos un año sin emisora porque donde estábamos cerró. Y volvimos, conseguimos venir acá. Y se me ocurrió a mí a Caro, digo, ¿cómo tenemos bandas? Para apoyar el under, para fogonearlo. Y le empezamos a dar manija y bueno, empezaron a escribir bandas que queremos estar, que queremos venir, listo, arriba, venga, todo.
2: Es que
1: bienvenidos al tren, diría.
2: Al under le encantan los espacios, viste, no hay muchos y la oportunidad siempre es bienvenida. El under es genial.
1: Y la verdad que todos los que han venido, o sea, hemos tenido una banda de chicos de 17 años. Se llaman Fisben, hacen metalcore, viste, te vuela el cerebro lo que tocan los pibes, y tocaron acá en vivo 17 años, y los pibes maravillados, se fueron re contentos, bueno, estuvo Bocoy, estuvo Bocoy. Reptiles, estuvo por Sin Repuesto, le hicimos una entrevista a Ale de la Merluza, telefónica,
2: ay, sí.
1: Que ahora viene después del Teatro de Agosto, van a venir los chicos también acá, bueno, queremos darle manija al under para que todos vengan acá y que sean bienvenidos a la jungla y que promocionen su material y que nos cuenten qué van a hacer.
2: ¿Sabes que ya que nombraste a Bocoy, el cantante de Bocoy mañana es uno de nuestros amigos invitados a cantar un par de temas? Mirá.
1: Ah, sí.
2: Ya que nombraste a Bocoy, sí.
1: Tengo, después te voy a mostrar una cosa que me llegó. ¿Sí?
2: Sí.
1: Tengo material exclusivo para que vean acá los muchachos tuyos.
2: No,
1: pero
2: ya sé por dónde viene eso, me parece.
1: Yo te digo, nada más porque me llegó un mensaje, me llegó una foto. ¿Sí?
0: Ah.
1: Hay imágenes. ¿Sí?
2: Hay imágenes, bueno.
1: Pero bueno, video no hay, pero hay imágenes.
0: No, hay imágenes,
2: no hay problema.
1: Che, ¿qué les iba a decir? ¿Dónde van a tocar?
2: Mañana, sábado 6, en Terrazas Pacheco.
1: Sí, lindo lugar.
2: Buenos Aires, esquina Santiago del Estero. Es un show especial, va a haber cantantes invitados, amigos. A ver, la banda, una banda amiga que se llama Raras Decisiones, que tocan, ¿cómo decirlo? Cumbia punk.
1: Cumbia, sí, hicieron punk, canciones de Los Palmeras o de la Nueva Luna.
2: Le

0: Claro, ponele, sí. Abren ellos, después cerramos nosotros ahí con amigos, invitados. Va a ser un lindo show, linda noche.
1: Bien, las canciones. Yo toco la guitarra, pero sí, toco de oído, no soy músico ni nada. Pero las canciones de Paito Ortega las podés hacer punk todas.
0: Todas, las que quieras.
1: Las de Paito Ortega, sí, las
0: todas garpan.
1: Todas garpan igual.
0: Sí, olvídate.
1: Che, ¿van a tocar en vivo?
0: Trajimos las cosas para tocar.
1: Bueno, empiecen a desenfundar. Yo mando la tanda del programa y cuando volvemos a la tanda, arrancamos con el
0: amplio. Dale, no hay problema.
1: Mandame la publi, Sergio, porfa.

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2: Y acá estamos, en plena entrevista con los chicos de Bitácora de Nadie. Ya tienen los instrumentos encima. Está todo el tubo. Dice León, pregunta: ¿qué hace el abuelo en la tele?
3: Colado el abuelo.
2: Eso lo mandó Rocío. Pará que me pongo las gafas porque no me interesa. Acá están. Mirá, mi viejo choto. Dice, aguante Bitácora, te amamos, enano. A vos te dice el enano, seguramente.
4: No, no,
2: sí. Y después María de Los Ángeles, dame un saludito. Hola María, esa es mi prima. Un beso, prima, que se prendió al vivo de Bienvenidos a la Jungla. Bueno, ¿con qué vamos a arrancar, señores?
4: Vamos a arrancar con Cebos, en homenaje al maestro Iorio.
2: Bueno, se metieron ya arrancando de entrada, arrancan fuerte, A la cuenta de tres, Bitácora de Nadie, Cebos.

0: Muy bien, ¿eh? Ayúdame con el aplauso, que somos un solo nomás. Muy bien, excelente versión, ¿eh? Los felicito. Gracias. Qué lindo. Che, bueno, les preguntaba, fuera del aire, ¿de dónde son? Más o menos, ¿de qué zona cada uno reside?
1: Zona Norte.
0: Comúnmente. Zona Norte. ¿Munro?
1: Sí.
2: Munro, Pacheco, Los Troncos, Rincón.
0: Sí, sí. Bien.
2: Todo Zona Norte.
0: Zona Norte, bien, sí, excelente.
2: Sí, sí, sí.
0: Che, y 3 meses la banda. ¿Y el otro cantante que había, qué pasó? ¿Le metieron un shot de color?
3: Es un tema delicado.
1: No
0: sé. ¿Te pusiste colorado? No.
3: Creo que deberíamos haber aclarado que no habláramos de tema, ¿no? Deberíamos haber hablado.
0: Yo te mandé un audio y te dije.
3: Sí, tenés razón.
0: ¿Hay algo que no te pueda preguntar? No, pregunté lo que sea, me dijo.
3: Sí, bueno.
1: De verdad.
0: Ahí
1: está.
0: No, bueno, no,
3: cambiamos.
0: Diferencia de
4: incompatibilidad de carácter.
0: Ahí está, listo.
3: Eso. Oh, maravilloso, me gustó esa definición.
2: La voy a anotar.
0: Por eso ya tenés otro punto más.
3: Ya me quedo.
0: Cuando vas palabras raras, lo traes a ver, si llega, ¿verdad? Claro. Incompatibilidad de caracteres, cantaba como el orto, sería la otra parte.
3: Me encantó, qué manera perfecta de definir las cosas.
1: Ahí viste
3: cómo
1: te
3: dice. Ya está.
0: Bueno, acá tenemos María Los Ángeles, dice aguante el rock, y manda una señorita así bailando como un ícono, un emoticón.
3: María Los Ángeles, saludos.
1: Después, Rocío Fernández.
3: Está full, Rocío Fernández.
0: Sí, sí, estaba mandando corazoncitos y todo ese tipo de emoticones.
3: Emoticones.
0: Sí, sí. Bueno, vamos a decir la vía de comunicación, que nos dijimos 117-362-4850. 117-362-4850. Mandanos el WhatsApp y le preguntás lo que quieras a los chicos. Acá, que está Bitácora Nadie haciendo tributo al rock nacional.
3: Exacto.
0: Chicos, amén de mañana en Terrazas, ¿qué otra fecha tienen ahí?
3: Por el momento, esta.
0: Ok.
3: Sí.
0: Y la banda esa que iba. Ah, ni la banda, el bar ese que iban a. No, no pasó nada.
3: Al final el bar cerró, así que.
0: Ah, claro.
3: Quedó nos quedó el nombre.
0: Les hizo formar la banda y después cerraron.
3: Sí.
0: Ah, un genio.
3: Pero, tocamos una vez, aunque sea.
0: Una vez, por lo menos del gusto.
3: Nuestro show debut fue ahí.
0: Bien, bien, bien. No sé qué parte de Tigre está.
3: Colectora, sería.
0: ¿Dónde estaba la farola?
3: Ahí, claro, ahí está, justamente ahí.
0: Ah, duró un pedo en la canasta ese lugar.
3: Aproximadamente. Aparte, para nuestro show debut fue un Viernes Santo. Viernes Santo, ¿no?
1: Lluvia. Sí,
3: lluvia.
1: Torrencial.
3: Creo que había, para si me acuerdo.
1: 5 personas.
3: 6 personas había.
0: Bueno.
3: Ese fue nuestro show.
0: Muchas bandas han arrancado con 5 personas y después llenaron un River.
3: Sí.
0: Eso no marca
3: ese cosa. Fue nuestro show debut.
0: Una suerte. Pero bueno, peor es hacer un show de stand-up y que los viejos de allá no tienen pelota.
3: No. Creo que ya ahora lo hizo personal la charla acá, me parece.
0: Dice, Juaco, digan la verdad.
5: Uy.
0: Sobre el cantante. ¿Quién es Juaco? ¿El cantante? No.
3: No.
0: Ah, pues.
3: No vamos a hablar más del tema.
0: Acá dice, muchos likes para papá, Rocío, tu hija.
3: No, Rocío es mujer, pero de que escribe mi nena.
0: Ok. Claro.
3: Digan la verdad,
0: dijo Juaco. ¿Quién es Juaco?
3: Juaco es mi hijo.
0: Andás a ver qué habrá pasado.
3: No sé qué habrá pasado.
0: Pero... risa. Yo estoy mirando a señores de hoy y perdóneme, maestro, pero sos igual al cantante de Las Palmeras.
3: Se lo han dicho.
1: Es, ¿no? Igual.
0: Me dicen igual Cacho. Cacho. Deicas, ¿eh?
1: Sí.
0: Es igual.
6: Tengo el pelo más corto.
0: Pero yo que vos al guachorear, erraste el.
3: Le erré el rubro, ¿no?
0: Sí, erraste el rubro.
6: Ya me lo han
0: salían dicho. A chorear por todos los barrios con eso.
3: Tuve una etapa más parecida todavía.
6: Me lo han dicho más de una vez.
0: No, es terrible, sí. Pero bueno.
6: La semana pasada mejor y el pelo más largo, así que.
1: Parecía más también.
6: Sí, más.
0: Pero bueno, ¿qué otra canción tenemos ahí en punta? Como para que la
3: tenemos,
0: gente
3: tenemos, ¿sí? Vamos con
1: Parmil
3: de Divididos. ¿Les parece, muchachos?
0: Vamos, cuando
1: vamos.
0: 1, 2, 3, ahí va. Bitácora de Nadie haciendo Parmil.
1: Vamos.

0: Muy bien, excelente la versión. Che, muy bien, Y esto que está haciendo un ser acústico, con la parte eléctrica, debe sonar demasiado bien.
1: Sí, tenemos un par de horas nada más de ensayo.
0: Bueno, bien, cuando tengan unas cuantas más.
1: Y son temas que, por ejemplo, mañana no vamos a tocar.
0: ¿Eso no lo van a tocar? No.
2: Estos son exclusivos para hoy, fue lo de
1: eso. Para
0: tomá, mirá vos.
2: Somos el acústico exclusivo para el programa.
0: ¿Sí? ¡Qué grande! Muy bien. Sí. Che, ¿qué te iba a decir? ¿Y mañana hay alguna que van a tocar ahora que toca mañana? ¿O es exclusiva para mañana?
2: No preparamos ninguna, pero.
0: Ah, bueno, no importa, no la ponen a poca prueba.
2: Sí, pero. Sí, la del soldado, esa podríamos hacer. Así, ¿cuál? La del soldado, podemos hacer si quieren.
1: Podemos hacer.
2: Sí, está mejor preparada, ¿les parece?
1: ¿Cuál era esa?
2: De los perdedores.
1: Pero esa no estaba para mañana.
2: Sí.
1: Ah, bueno.
0: Ah, no, esa no la cantás vos. Bravo. Esa la canta el otro, por eso lo estás avisando.
2: Hay varios invitados mañana, ¿viste?
1: Está bien.
0: ¿El soldado que el ángel de los perdedores?
2: Sí, sí.
0: La que canta con el indio.
2: Exactamente, así que bien. Aprovechamos el momento.
0: Aprovecha el momento para homenajear acá a Bitácora Negra, hacer el homenaje al soldado y al indio. El soldado está vivo, me parece, ¿no?
1: Sí.
0: Lo liquidamos al soldado. Lo mandamos a la...
1: Mañana, de todas maneras, vamos a hacer entre todos, ¿no? Creo que 3 temas de Los Redondos.
0: Ah, ¿sí?
1: Sí. Porque hay varios invitados y a lo último creo que estoy yo, eso lo maneja Ezequiel. Y dentro de esa grilla van a estar 3 temas, creo, de Los Redondos.
0: Bien, y que lo van a cantar todos los invitados que van, digamos. Bueno, lo va a cantar y todo el bar entero.
1: Yo cantaré uno, otro invitado cantará otro y eso.
0: Hay jodido meterse, ¿no? No me refiero a poder indio. En sí, ir a hacer el cover de. Porque te tiene que salir bien el cover. Si te sale como el orto, si te metiste con una banda, o te metes con el indio, te metes con Yorio, con Dividido. Son todas voces que. Sí. La chava tenés muy, muy calada, ¿viste? Claro, sí. Y si el chabón decís que canta bien, ¿cómo cantaría el otro,
1: boludo? Bueno, gracias.
0: No.
1: pero sí, es difícil hacer cover. La verdad que tenés que hacerlo. Tenés que pregonar un estilo, quizá, pero al mismo tiempo tiene que estar todo muy muy armadito, muy en tempo.
0: Porque yo creo que una cosa es hacer un cover es o una invitación. Porque si querés invitarlo, cagaste.
1: Claro.
0: No llegás nunca. En cambio, si haces un cover, una versión tuya, de la versión banda, bien hecha, garpa más que ir a hacerla igual que la banda. ¿Entendés? Porque cuando erraste una, dices, ya está, no sirve.
3: La gente incluso espera los somos iguales. Entonces uno tiene que tener ese respeto, entonces por eso vos, homenaje.
0: Claro.
1: Claro.
0: No es un tributo ni nada, es un homenaje.
1: No, un homenaje.
0: Está bien, está perfecto.
1: Quedamos mejor así.
0: Y suena bien. Ahí María de los Ángeles dice genios.
3: Muchas gracias.
0: Bueno, el ángel de los perdedores. Vamos con el ángel de los perdedores acá en vivo, Bitácora de Nadie. Suena así.

0: Muy bien, loco. Muy bueno, muy buena versión.
1: No estaba ensayado, ¿eh? No.
0: Ah, me bueno, menos mal.
1: La verdad, la verdad.
0: Menos mal.
1: Hoy whatsappeamos y dijimos, che, Tito, que es el profe, claro, propuso, dijo, vamos a hacerlo, vamos a hacerlo, vamos a hacerlo. Bueno,
0: ahora, salió lo que salió. Con el ukelele la rompe toda, agarra la piola y la descoye.
1: Una cosa de loco. Una cosa de loco.
0: Qué bárbaro. Ah, sí, músico.
1: Es músico, es músico.
0: ¿Y te dedicas a profe de música?
2: Doy clases.
0: Ah, con razón, qué vivo. Yo pensé que laburaba otra cosa y tocaba por... Claro, no, no. Che, ¿y todos estudió por canto? ¿Estudiaste vos?
1: Sí, he estudiado. No, digamos, de forma regular, pero he estudiado un tiempo.
0: Sí, alguna vez fuiste a estudiar en algún momento, ¿has estudiado?
1: Sí.
0: ¿Y vos?
3: Sí, estudié música en mi adolescencia. Bien, teoría, un poco de guitarra y después me tiré para abajo.
0: Ok. ¿Sabes que no se escucha ese micrófono? Sergio, me parece que ese micrófono no se escucha, ¿eh?
3: Ahí.
0: A ver, habla vos allá más.
1: Hola, hola.
0: A ver si lo escucho perfecto. Hola. Sale muy. ¿Estará prendido?
1: ¿Lo desconectó cuando le preguntaste del otro cantante? Lo desconectó. ¿Hola?
0: Hola. Sí. No sale, conectó. Sergio, a ver, no sale, me parece.
3: Hola, hola. Ahí está.
0: ¿Escuchaste? ¿Ahí está?
3: Sí,
0: no sé. Bueno, a ver. Y él dice. Bueno, la vía de comunicación, el 1173624850. Mandanos el WhatsApp para preguntarle lo que quieras a los chicos de Bitácora. Y si no, tenemos acá el chat de YouTube. Les aviso, el programa queda grabado.
3: Ah, buenísimo.
0: Y después lo pueden bajar, cortar, hacer lo que quieran con el programa. Para ir cortando pedacitos. Yo filmé y lo subí al estado, recién la de Divididos. Pues.
3: Se agradece.
0: Toda difusión se agradece, claro. Bueno, ojalá que tengan más lugares para presentarse.
3: Sí, ojalá.
0: ¿Y cuál es el ensayo? ¿Cómo ensayan todos los días? ¿Una vez por semana?
3: Por el momento los viernes.
0: ¿Solo los viernes? ¿Y qué hacen acá?
3: Venimos al ensayo.
0: Este es el ensayo. No cuenta como ensayo, viejo.
4: No, vinimos. Ensayamos de las 5 de la tarde.
0: Ah, ok. No, yo pensé que estaban.
4: No, porque teníamos que practicar para mañana.
0: Ah, claro, tienen que ensayar para mañana. Y mañana no ensaya tampoco, mañana ya está. Ensayan hoy y ya está. Van así como
1: está. Vamos ya, que salga lo que salga.
0: No, va a salir bien. Si sale
1: Pato
0: como acá.
1: Gallareta, como dice una.
0: Claro, amiga. Sí. A ver, está acá el operador tratando de solucionar el mic. No,
3: hola.
0: Fundió bien, me parece ese.
1: Fundió.
0: Me parece que está en el fondo del río. Si no, compartí con él.
4: Claro, acá.
0: Que te convide el micrófono.
3: Está aquí.
0: Claro, si ese no anda. Así que todo lo que dijiste, dejá, no se enteró el otro muchacho que dijiste.
1: Bueno, mejor entonces.
0: Pero bueno, entonces una vez por semana. ¿Y cuánto tiempo dura el ensayo de bitácora?
5: Dos horas, sí, sí.
0: ¿Y no solamente en todas las canciones?
5: Hoy hicimos tres porque no tuvimos invitados para pulirlo de mañana. Pero sí, mayormente 2 horas estamos bien, sí.
0: Ah, mierda, bien.
5: Por ahora estamos bien, pero si seguimos agregando, no sé si nos van a alcanzar 2 horas. Sí.
2: En un momento no,
0: sí. Che, ¿y ensayan en alguna sala? ¿Garpan la sala o tienen la casa de alguno? La casa del...
5: Acá el muchacho va a tirar su chivo.
0: A ver.
4: Sí, tengo la sala de ensayo ahí en Los Troncos. Sala de ensayo del Castor. Ahí estamos.
0: Ah, bien. Es tuyo.
4: Sí.
0: ¿Y les cobras a esto vos o no?
4: Y es mi laburo.
0: Mirá vos que garca, boludo.
4: La dirección es Alfredo Palacio, 1611. Si quieren venir bandas, mi teléfono es 15.
0: Tirá, ya está.
4: 15-2-887-5529. Para todas las bandas que quieran venir.
0: ¿Tiene página?
4: Hay descuento.
0: ¿Tiene, a ellos les hace descuento o le cobraron?
4: Sí, no.
0: Hagan mi laburo.
4: Hay un descuento, pero bueno.
0: Che, ¿pero tiene alguna página Instagram de la sala?
4: Sí, El Castor en Instagram, Sala de Ensayo y bueno, en Facebook también.
0: Está bien, El Castor, Sala de Ensayo.
4: Sala de Ensayo.
0: Búsquenlo así, el que tenga banda, vaya a ser que
4: sí,
0: no.
4: Sí.
0: No, a preguntar cuánto vale al aire porque café.
4: No.
0: Porque el baile te sacude en vivo allá.
4: Claro.
0: Depende del rostro, te cobra.
4: Claro, depende de la cara.
0: Claro.
4: Así que bueno.
0: Bueno, bien. ¿Y Hugo, das clases, sos profe de música en algún colegio?
6: Sí, y también a.
0: De forma particular.
6: Clase particular, claro.
0: Está bien. ¿Te dedicas, sos maestro de música?
6: Mayormente sí.
0: Sí, bueno. Y vos se rasca las bolas.
4: Se está enmayando, sí.
0: Un guante de béisbol tiene. Se rasca las.
6: No,
5: no, yo la música por el momento es hobby.
0: Y laburar también hobby, ¿no?
5: No, por el momento tengo que laburar, me quedo en un laboratorio, sí.
0: ¿En un laboratorio?
5: Farmacéutico, sí.
0: Oh, mirá vos.
5: Sí. A veces traigo.
0: O sea que probé todas las cosas raras de la banda.
5: Sí. Sí, básicamente.
1: Cuando uno está deprimido.
0: Ahí va. Sanglona ese.
5: Cuando tenés un fin de semana, así, che, ahí. Sí. Tengo un fin de semana especial.
0: Pastilla,
5: también hay.
0: Pastilla celeste.
5: ¿Sí? ¿Antibiótico? Hay antibióticos. Sí.
0: Bueno, pues ya se complica. Es como te excediste con la pastilla celeste. Se caga de risa acá el señor. O sea, bien. A ver si reconoces a esta gente.
5: Uy, sí, conozco esa foto.
0: Me llegó esta foto, material exclusivo. Sí. Era muy chiquito, me la mandaron ayer las fotos.
5: Aparte, la vejita la merluza, sí, sí, una conocida.
0: Pero bueno. ¿Y vos a qué te dedicas, Hernán?
2: Yo trabajo en una empresa de automatización y robótica industrial.
0: ¡Ah, mierda! Bueno, vos sos el único que labura, ¿verdad?
2: Sí.
0: No. No, bien. ¿Cómo es robótica y qué hace?
2: Automatización. Vendemos, que incluso él conoce algo. Vendemos, por decirte, en los finales de línea, la parte donde toman el producto con vacío, generación de vacío y ventosas. Y nosotros vendemos, abastecemos todo eso.
0: Está bien. Sergio, no está saliendo la cámara al aire, ¿eh? No nos estamos viendo.
5: Ahí está.
0: Nos dejaste en la penumbra. Pero bueno, mirá vos el laburo copado ese. Bien. ¿Y usted, maestro, a qué se dedica? A chofer de la banda y a llevarlo para todos lados. Bueno,
7: primero es eso, ¿no? Y aparte más, voy a hacer.
0: En algún momento te ponen a cantar, ojo, porque.
5: Sí, si no pasa la prueba.
7: Yo soy tapicero y lonero de yates y veleros.
0: Ah, bien.
7: Tengo mi lonería propia, así que.
0: Ah, bueno, está bien.
7: Yo me dedico a eso.
0: Está bien. ¿No lo pudiste llevar para la lonería al amigo allá?
7: No, tuvo un tiempo al principio cuando salió del secundario.
5: Pero
7: conmigo.
5: Teníamos, ¿cómo era? Incompatibilidad de caracteres, ¿era así? ¿Eso era? Eso.
7: Pero,
5: eso tenía.
7: En ese momento. No
0: tenía,
7: era.
0: Tenía que levantarlo para que vaya a laburar.
7: No había mucho trabajo en ese momento porque yo recién estaba arrancando, así que se tiró para el laboratorio.

0: No. Acá tengo un mensaje, Marcelo, de acá de Vicente López, de Florida, perdón. Buenas, buena gente, acá Dolores y Marcelo. Dolores es la señora, es un oyente fiel, clavado de todos los viernes.
1: Bueno, saludos entonces para ellos.
0: En la jungla escuchando la banda. Lindo escucharlos, muchachos, saludos.
1: Bueno, gracias, loco, gracias por el saludo.
0: Gracias, Marce, por comunicarte.
2: Invitarla para mañana.
1: Obvio, Marcelo y Dolores, ¿no dijiste?
0: Sí.
1: Están invitados mañana ahí en terrazas, gratis, Si van, les dedicamos unas canciones y paso los conocemos.
0: Ahí está, Marce, te acaban de invitar a vos y a Dolores. Zafaste la entrada.
1: Sí.
0: Eso sí, tenés que dar parte la birra, hermano. ¿Sí? Los chicos te invitan a que escuche, después garpa vos.
1: Sí, hasta ahí llegamos.
0: Hasta ahí llegamos. ¿Pero es con la entrada mañana o no?
1: No, es gratis.
0: Por eso invitó. Así invitó a cualquiera.
1: No tendrías que haber preguntado.
0: Pero bueno. Qué bárbaro. Comunicate 117-362-4850. Esto es Bienvenidos a la Jungla. Estamos con los chicos de Bitácora de Nadie, que mañana tocan en Terrazas Vir, Santiago del Estero y Buenos Aires es la dirección.
1: Correcto, la misma. Sí, justo en la esquinita.
0: Yo hice un show de stand-up ahí.
1: ¿Sí?
0: Hace un año y pico atrás.
1: Mira, está buen lugar, está buen lugar.
0: Sí, y después fui también ahí. Que a ver, me invitaron para que haga stand. No me invitaron, yo fui a una banda que se llama El Viejo Rock and Roll y había que estirar la masa.
1: Sí.
0: ¿Vos puede ser que estabas ahí?
2: Yo no. Tocaba la batería.
0: Sí. Vos fuiste que me agitó con el. Estaba yo en ese show.
2: ¿Ah, sí?
0: Claro. Ah, yo de alguna lo sacaba.
2: Claro.
0: Sí, en enero fue, en enero del 23. Fue.
2: Sí, porque sí. Estaba yo tocando.
0: Claro, ahora yo de alguna lo conocía a este muchacho.
2: Sí.
0: Porque
3: muy
0: yo.
3: Conocido.
0: Somos el mundo es un pañuelo.
3: Torrente.
0: Cuando yo hice un show, siempre pongo una canción, una cumbia, para agitarla. Y no teníamos la cumbia. Y él empezó con la chancha. Pum, pum, pum. Yo empecé palmas. Y hice un show chiquito ahí para entretener a la gente. Porque faltaba que los músicos terminen de acomodarse, no sé qué había. Me pidieron que lo haga y lo hice. Porque tenía un chico conocido ahí. Pero. Ah, sí, lo saqué. Mirá, vos era el batero de cosas.
2: Del viejo
0: rock and roll. Bueno. ¿Qué otro tema tenemos? Ah, les aviso que tiene el cuestionario de la jungla. Ni vos te va a salvar, El cuestionario de la jungla son 1, 2, 3, 4, 5, 6. Son 8 o 10 preguntas. Que son, arranca bien light y terminamos.
1: Pero para eso es tipo, a cada uno podemos elegir quién va a responder.
0: No, es una por cabeza, es un ping pong. Es tac, tac, tac, tac, tac. Todos van a responder la misma.
1: Ah, listo. Sí.
0: Vamos con la canción y hacemos el cuestionario.
1: Bueno,
0: ¿qué van a tocar?
1: ¿Cuál tocamos?
3: No sé. Acá dirán los muchachos.
0: Acá dice Joaco, todos pasamos por ese laburo. Jajaja. Ja, ja. Sí. A todos lleva la lonería.
1: Eso va para el abuelo.
0: No tiene suerte el hombre, no puede enganchar ninguno que siga el oficio del padre. Bueno.
1: Vamos con la. ¿Encuentro un ángel amateur?
2: Dale. ¿Te parece, no?
3: Bueno.
0: Acá se están poniendo de acuerdo los chicos. 117-362-4850. Estos bienvenidos a la jungla. Con Bitácora de Nadie. Están buscando la canción ahí, está buscando la,
3: sí, porque
0: el cifrado fue, americano está buscando, ¿eh?
3: Esto fue durante el viaje, decidió el profe también el hacer profe esta canción en homenaje al indio.
0: Bien.
3: Pero fue.
0: Se le ocurrió. O sea, che, ¿sabes qué?
3: Recién.
0: Está bien. Che, y la guitarra, su primera guitarra, o una sola tienen.
2: Hay una sola guitarra, salvo que haya invitados o que la guitarra también.
0: Ok. A ver, ¿está buscando las notas, en serio?
3: No, está buscando afinar.
1: Ahí estamos.
0: Ahí está.
1: Listo, vale.
0: Presentala.
1: Vamos a hacer un pequeño homenaje a nuestro gran prócer que se fue hoy. Encuentro con un ángel amateur.
0: Dale, ahí vamos.

0: Muy bien, ¿eh?
1: Un pequeño y humilde homenaje
2: a un grande.
0: A un gran músico, al ícono del rock que se fue hoy, ¿eh?
2: Sí.
0: Como dije, yo soy un ícono
2: tal cual
0: del rock. Bueno, cagaron. Cuestionario de la jungla.
2: Bueno.
0: Vamos así, mirá, para allá. En vez de ir con el orden del reloj, lo dejamos último a tu viejo. Es fácil, ¿eh? Es rápido, sin pensar mucho.
2: Rápido.
0: Oh. Comida favorita.
1: Asado.
2: Hamburguesa.
3: Arroz con huevo frito.
4: La napolitana.
5: Napolitana con baborrita de caballo.
0: Tomá.
2: Tomá, ahí está.
0: La canción de tu vida.
1: Hoy es Rezando Solo.
2: Todo un palo, Los Redondos.
3: Black Dog de Zeppelin.
4: Cambia día a día, ¿no? Hoy es Soy Aníbal.
0: Caballero.
5: Canción para mi muerte, Soy Aníbal.
0: Muy bien. Hincha de
1: Boca.
2: Boca.
4: Boca.
0: Río. Ganamos. 3 a 3.
1: 3 a 3.
0: Si tu banda, Bitácora de Nadie, fuera un equipo de fútbol, ¿cuál sería?
2: Boca.
1: Boca.
4: Puede ser Boca, ¿eh?
2: Hay pará, ¿eso es bueno o malo? ¿Es bueno o malo, Tito?
0: ¿Vos querés decir porque es un cabaret? No.
2: Tito, muy atrevido, ¿eh?
0: Mira vos. Bueno, bueno, te pregunto, ¿qué equipo sería esta banda?
2: Ojo lo que va a decir.
5: Los cuatro de Musa.
0: ¿Película favorita?
1: El Padrino.
2: Uy, la concha de su madre.
0: ¿En qué cine la dieron esa?
2: Bastardo sin Gloria.
4: La mía.
0: No mira película.
4: No mira tantas películas.
0: Okay.
4: Pero ahí sería la misma.
0: No importa. Freddy Krueger, una de pesadilla. Viejo, yo. Tío,
4: sí.
0: ¿Vos?
4: Terminator 2.
0: Otro, mirá.
5: Gladiador.
0: Bueno, subió la década por lo menos. Solista o banda favorita, acá se va a caer el Maduro, sí.
1: Ya solista.
0: Solista o banda, la que vos quieras.
1: Sí, banda. Los Redondos.
2: No me lo esperaba eso, ¿no?
0: Unanimidad.
2: Los Redondos siempre.
0: ¿And you?
4: Cerati.
0: Ah, mira vos, bien.
4: No, soy incapaz de elegir. Soy.
0: ¿Quién?
2: Bitácora de Nadie.
0: Después que dijiste que era un cabarulo. ¿Usted, su banda?
5: Charlie,
0: bien, solista. Ahora, ¿el gol que más gritaste?
1: El de Molina, cuando ganamos el Mundial.
0: ¿El de Molina?
1: No.
2: ¿Montiel será?
0: Montiel.
1: Del de Montiel, perdón. El de Montiel cuando ganamos el Mundial.
2: Y sacando la final y Maxi Rodríguez contra México 2006.
0: ¿Vos?
4: El Mundial.
0: El de Montiel.
4: ¿Juntos el
2: Es probable, puede ser, no sé. Puede ser.
0: El de Montiel. ¿Y usted, maestro?
5: No, papá, el de Palermo al Real Madrid. Ese fue el mejor gol que hiciste.
0: Bien. ¿El mejor recital al que fuiste? Ya te lo pregunté hace un rato, ya me lo dijiste.
1: Sí, 1989, casi 90, Los Redondos en el centro de convenciones de Valle Saber.
0: ¿Vos?
2: Primera vez que fui a ver a Sky, allá por el 2007, 2006, en el viejo Roxy, ahí, capital.
0: ¿Vos?
4: El Rally está en 95.
0: ¿A la primera vez que vinieron? El Voodoo Lunch.
4: No
0: se acuerda. ¿Usted, maestro, el recital que fue?
5: León Gieco, Barrancas del Belgrano, 84, 85, por allá.
1: La Biblia.
0: No, olvídate. Ahora, en el amor, ¿jugás de local, de visitante o cancha neutral?
1: No, de local.
0: ¿Vos?
2: Neutral.
0: ¿Vos? Local. ¿Vos?
4: Neutral.
0: ¿Maestro?
5: Local.
0: Local, sí. Si llegas así visitante, cagaste. Entra a tu casa. Ahora, ¿después de sexo, después del show, sí o no?
1: Sí.
2: Sí.
4: Sí.
5: No.
0: Señores,
2: no puede responder.
0: Muchas gracias por haber venido. La verdad, un placer haberlos tenido acá, en serio.
2: Gracias por la invitación. La pasamos muy bien.
0: ¿Le pasaron bien?
2: Excelente.
0: Es la idea. Es la idea que hayan pasado lindo. Si se quieren ir tocando algo, llorando la chuta. No, no. Estamos. Si se quieren ir tocando algún tema, digo yo.
1: Bueno,
0: dale.
2: Un ultimito así como para despedirnos.
0: Como despedida. Los van a cortar a las 10, los cortan. Los cortan por la tanda, así que arranque nomás. Esa estrella era mi lujo.

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0: Acá estamos arrancando la segunda hora de Bienvenidos a la Jungla. Qué bueno que estuvo, la entrevista a Bitácora de Nadie. Quedaron saluditos, Bitácora de Nadie, FT, Joaco, SFT, Bitácora de Nadie. ¿Será el Facebook?
1: No sé.
0: El gol que gritaste, subido al portón, subí al portón.
1: Ah, sí, bueno, ese. No lo nombré ese gol.
0: Y Joaco Genios, dice. Bien. Bueno. Acá, ese se olvidó saludar a alguien y quiere saludarlo.
1: Bueno, sí, quería saludar a León, a Genaro León, mi pequeño, que siempre me hace el aguante. Así que, Genaro, si estás viendo todavía, saludos.
0: Igual queda grabado.
1: Perfecto, listo, entonces después se lo muestro.
0: Vamos a poder ver de vuelta.
1: Gracias, Juanjo, un placer.
0: Por favor, un placer. Vamos con la próxima canción, señor operador. Ahora sí, Estelares, un día perfecto.

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1: Buenas tardes, señoras y señoritas. Aquí está el DJ Héctor Bonifacio Echeverría Cervantes de la Cruz Arroyo Rojas. Esta es la radio que sacó a toda la estación donde el rock vive y no muere. Vamos a escuchar un par de temas de Queens of the Stone Age. Primero vamos a escuchar First It Giveth. Qué música impresionante, temible y verdaderamente ahora. Van a ver, aquí va.
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1: Hola, gente linda. ¿Cómo dicen que les va? Les cuento que...

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0: Hola, hola, hola. Muy buenas tardes, querida audiencia. ¿Qué andan haciendo por ahí del otro lado con este sábado ideal para quedarse en casa, para mirar el día desde la ventana, como lo estamos haciendo acá, mirando para afuera este día gris, este día que da para quedarnos calentitos, comer algo rico, tomar mate, compartir con alguien, levantarnos tarde y muy tarde, disfrutar estas 2 horas a puro coaching, sumate con nosotros como cada sábado a nuestra charla. Hoy vamos a tener un tema que seguramente en algún momento de tu vida te pasó, tal vez te está pasando, conoces a alguien que tiene estas tendencias a dejarse para último lugar, a no saber qué quiere, pero vos la conoces a esa persona, le querés hacer un bien y querés que esa persona se empiece a encontrar con eso que le gusta, con eso que quiere, con sus sueños, con sus deseos, empieza a sentirse más feliz y emanar eso a su alrededor. Así que compartí este link que ya he repartido en los grupos, ya está en nuestro Instagram @airecoaching, está ya activo, cliquea. En YouTube nos encontrás en FM Fénix 100.3 en vivo, canal alternativo. Ya está, ya estamos ahí, nos podés escuchar, nos podés ver en la web, nos encontrás en fmfénix.com.ar. Nuestras líneas 11-73-62-48-50, déjanos tu mensaje, sumate a la charla de hoy, que la verdad dio que hablar en la semana. Hemos trabajado en nuestro Instagram sobre este tema de estás para todos menos para vos, siempre tenés la palabra justa, siempre resolvés, siempre estás para todos, pero ahí quedás un poquito desdibujado. Y hemos propuesto en la semana este tema en @airecoaching y la verdad que hemos tenido respuesta de nuestros seguidores y muchos van a empezar a encontrarse en su día a día, en su vida, en sus vínculos con ellos mismos, y nos han aportado que algunos van a abrirse a recibir amor. Eso es muy bueno porque es el primer paso para empezar a construir mejores relaciones con otros y con nosotros mismos. Otros van a aprender a mostrar su valor. Qué bueno eso, qué bien, qué efectivo, que seguramente cuando empieces a mostrar tu valor, seguramente ahí vas a empezar a brillar diferente. Los demás te van a empezar a ver diferente y van a empezar a querer acercarse a vos y tener tu compañía. Y otros dice transformar mi mirada en trabajo. Qué bueno, en el trabajo, transformar mi mirada en el trabajo. Ah, qué bueno eso. Bien, esto de hago pedidos, digo lo que necesito, pongo límites. Bueno, sabemos que en el ámbito laboral esto a veces es muy, muy efectivo para cuidar esos vínculos que se sostienen en el tiempo y la verdad, gente, que es en donde más lugar pasamos. Así que si la pasamos mejor, vamos a ser mucho más efectivo. Gracias a todos los que han participado en la encuesta de esta semana. Gracias a todos los que se van sumando, a los que van haciendo que día a día este programa, que es hecho con mucho amor, profesionalismo y constancia, llegue a más y más personas. Como decimos siempre con mi compañera Lau, a paso lento pero seguro. Tenemos muchas ambiciones con Aire Coaching y como sabemos que las palabras no son inocentes y que las declaraciones existen, nosotros declaramos que vamos a llegar muy, muy lejos. Y gracias por estar ahí acompañándonos desde el día 1, porque Aire Coaching ya lleva en el aire casi 2 años, y es un montón, donde ha pasado de todo, y te vamos a ir contando para si vos te sumaste y ahora o hace poquito nos estás siguiendo. Te vamos a ir contando en nuestras redes cómo es que nació Aire Coaching, quiénes han pasado por estos estudios, que han sido muchos coach que hoy nos siguen y junto con Lau están construyendo este programa. Lau Aros, Ruth Vázquez, Maggie, la operadora, que siempre está atenta ahí a todo. Gracias por eso. Nos esperan 2 horas a puro coaching. Gracias a los que se están sumando. Muchas, muchas gracias a los que están ahí. Saluden en YouTube, FM Fénix 100.3, Martínez, eso es importante, que nos busques como FM Fénix 100.3, Martínez, canal alternativo, y te vayas sumando. Saluden ahí ya los que están activos, cuéntenos desde dónde nos están escuchando, nos dejen su mensajito también al 11 73 62 48 50. Y si dejas audio, te vamos a estar escuchando. Si nos dejas texto, te vamos a leer y vamos a compartir tu comentario. ¿Qué pensás de esto que vas a ir escuchando? Y la verdad que hoy queremos invitarte a mirar este aspecto de tu vida en donde quizás muchas veces pasaste desapercibido, quedaste un poco desdibujado. ¿Cuántas veces pusiste la necesidad de otro por sobre las tuyas? ¿Cuántas veces dijiste que sí a los demás? Y sabemos que cuando decís que sí a los demás, estás diciendo que no a vos. ¿Está bien? ¿Está mal? Vos tendrás la respuesta. Nosotros no tenemos respuestas, simplemente comunicamos lo que hemos aprendido. Tal vez si decís siempre que sí, ahí haya que ajustar un poquito la tuerca. Si decís muchas veces que no, también tal vez hay que ajustar un poquito la tuerca. ¿Qué es para vos dejarse en último lugar? ¿Qué es un acto de, es un acto de bondad, es generosidad, es amor a un otro? Lo vamos a estar desglosando. Dejarse en último lugar. ¿Qué emociones trae dejarte en último lugar? ¿Suma? ¿Resta? ¿Mejora tus vínculos? ¿Qué pensás en cuanto a esto? ¿Te pasó? ¿Lo haces? ¿Lo hiciste? ¿Conoces personas que lo hacen? ¿Qué ves en esas personas que siempre se...? Eso es interesante. ¿Qué ves en las personas que siempre se dejan para último lugar? A veces solemos verlo, ¿no? O tal vez esperamos esto de papá y mamá, que siempre nos digan que sí a todo. O tal vez, no sé, lo vemos en nuestros abuelos, ¿no? Que les costaba decirnos que no, que siempre estaban ahí para acompañarnos en todo, para malcriarnos. Bueno, eso tal vez sea una muestra de amor hacia nosotros y hacia un amor como es incondicional, ¿no? Que muchas veces sabemos que el único amor incondicional que se presenta es el de los padres, y tal vez el de los abuelos, le sumaría yo, pero sabemos que en otros vínculos el amor incondicional hoy en día está un poquito como cuestionado, ¿no? A veces es más condicional, porque a veces si se vuelve incondicional, y bueno, quedamos un poquito desdibujados. Y de eso se trata, de poder encontrar un equilibrio, porque como dijimos antes, no está ni bien ni mal, simplemente tenemos que encontrar este equilibrio que nos va a dejar parados distintos. Y a veces, esto que mencionábamos, cuando vemos personas felices que tienen abastecida todas sus necesidades, que logran sus sueños, sus objetivos, vibran distinto. Y los que estamos tal vez trabajando para eso, buscamos acercarnos a esas personas para que nos contagien. Gracias a los que ya están conectados. conectados. Adri acá está escuchando desde Zona Sur y nos saluda acá Zona Norte, uniendo. Muy bien, qué bueno. Gracias, hasta acá llegan tus saludos. Te estamos mencionando y esperamos tus aportes ahí en el chat. ¿Quién más, ¿Quién más anda por ahí? Que por lo que veo son varios. Anímense a saludar, a unirse junto con nosotras. Ruth Vázquez, Laura Aros, hola amiga querida, ¿cómo estás?
1: Hola mi vida, ¿cómo va? ¿Cómo va?
0: Bien, acá estamos ya abriendo el tema de hoy. Les estaba contando a nuestros oyentes que tuvo repercusión, que han participado en nuestras redes, que han hablado de qué iban a empezar a hacer en la semana para acercarse un poquito más a ellos mismos, y nos han mencionado que algunos iban a abrir más al amor, otros iban a empezar a mostrarse más en lo laboral. Así que agradeciendo este pasito a pasito, porque Aire Coaching está creciendo.
1: Sí, además el tema de hoy, continuando un poco con el de la vez pasada, no vamos a hablar de cómo estoy de disponible necesariamente para una pareja, pero sí cuánto estoy disponible para mí en relación con estar disponible para otros, ¿no? En este modelo mental en donde el otro es primero, en donde quedar en un segundo lugar me resulta cómodo y valioso, mientras lo elija no pareciera tener tan mala prensa, al contrario. Pero lo que puede suceder, y es lo que en general sucede bastante a menudo, es que empieza a formar parte de mi identidad quedarme en segundo lugar. Entonces soy el que provee, el que organiza, el que hace la puesta en escena para que se exprese y brille otro. Entonces, cuando esto se convierte en mi propia identidad, cuando se convierte en identitario, necesitamos hacernos una pregunta: ¿lo estoy eligiendo o me sale en automático como un mecanismo que aprendí, como vos decías recién, desde la más tierna edad, para ocupar un lugar en el sistema que me convocó a la vida?
0: Y hoy desde Aire Coaching vamos a hablar de esto, ¿no? Y vamos a proponer, vamos a ir desglosando un poquito este tema, ¿no? Esto de dónde vienen estas creencias, cuando las tenemos en automático y despierta estas emociones que tal vez son difíciles, es difícil de distinguir qué me provoca, ¿no? Y tal vez vamos a hablar de las emociones o de los estados de ánimo, que muchas veces nos dejan en un estado de ánimo negativo o poco favorable para empezar a construir cosas buenas y positivas y que nos hagan crecer. Desde ese lugar a veces es un poco difícil porque nos encontramos un poco desdibujado. Así que vamos a hablar un poco también de esto. Vamos a, como decimos cada sábado, abrir más preguntas que respuestas, y para eso necesitamos de tu aporte para saber qué te pasa con eso que vas escuchando. Y vamos a ver, y una vez que desglosemos esto, vamos a ver si en vez de sostener, ayudar o cuidar en exceso, te priorizás. ¿Qué puede pasar? ¿Qué puede empezar a pasar? Esto es interesante, ¿no? Es interesante pensar, ok, a ver, ¿qué pasa si yo acá digo que no a una afuera, pero me digo que sí a mí? ¿Qué voy a empezar a sentir? Bueno, solamente lo vas a experimentar cuando lo empieces a hacer. ¿Es un acto de amor o es un descuido personal estar pensando siempre en el otro? ¿Qué significa realmente relegar nuestros deseos en nombre de los vínculos que tenemos? Porque ahí es donde más se presenta, ¿no? Con los vínculos.
1: Ahí es donde más aparece esta trampa, porque yo le digo trampa porque creo que muchas veces no nos damos cuenta que eso que nos da identidad, que eso que hace que nos valoren y aparentemente nos quieran, se convierte en algo tan rígido que todos empiezan a esperar eso de mí. Todos esperan que yo me haga cargo, no que se haga cargo el otro. No comparto con el otro, ¿no? En la semana pasada hablaba con una amiga que está viviendo una situación sosteniendo a sus padres, en donde todo el sistema familiar, ya son todos grandes, ya están todos en los 50, lo aclaro porque a veces parecen excusas de chicos de 15. Entonces, están sus dos papás muy enfermos y todo el sostenimiento personal, de cuidado, económico, etcétera, está en manos de ella. Tiene un hermano y el hermano le dijo: yo no me voy a ocupar. Contá conmigo solamente para almorzar con mamá y papá una vez por semana los domingos. El resto ocúpate vos.
0: Claramente, bueno, un diálogo de me pongo en primer lugar, ¿no?
1: Exactamente, ahí, ¿no? No me pongo en primer lugar, no puedo negociar. Pero lo que a veces no vemos sistémicamente, y lo digo porque me ha ocurrido, y lo digo porque lo veo todo el tiempo, y todos hemos pasado por algo parecido, es que si yo siempre soy la opción que se hace cargo, todo el sistema se acostumbra a tomar sus propios lugares, porque total, fulano o fulana se va a hacer cargo. Entonces, como yo no dejo nunca el lugar vacío, no hay nadie que lo ocupe. Entonces es muy fácil, porque esa persona sabe que si pasa algo pesado, esta otra va

0: Todos los que nos rodean están esperando que nos hagamos cargo.
1: Y lo interesante de los que ocupamos alguna vez este rol es que a veces es el rol que alguien más nos dio, mayormente progenitor. Entonces lo vivimos como lo normal, se vive como, bueno, es el lugar que me tocó. Pero va a llegar un momento de nuestra vida, sobre todo cuando queremos, si llegamos a la adultez y queremos empezar a ocupar el lugar de adulto que nos da una responsabilidad distinta, nos empezamos a cuestionar esto. ¿Es mi lugar? ¿De verdad? ¿Qué dice de mí esto? O sea, ¿de verdad tengo que estar al 100% para un otro? ¿Es ser bueno? ¿Es ser generoso? ¿Es ser empático? ¿No? Entonces empezamos a cuestionarnos y a querer hacer nuestra vida, ¿no? Esto de decir, bueno, a ver, porque hay una gran pérdida de identidad.
0: Totalmente.
1: En ocupar este rol.
0: Totalmente.
1: Y en esto de quedar tan desdibujados y quedar como, no sé, nos perdemos nosotros mismos en el camino, queda como, es algo como quedamos en un lugar donde cuesta definirnos, ¿viste?
0: Sí, sí,
1: no,
0: sí.
1: Nos
0: sí,
1: preguntan, sí. ¿Qué te gusta? No sé, ¿viste? ¿Qué querés? Y ahí quedamos como, viste, como somos como, nos quedamos como un fueguito tenue ahí de y ni hablar si nos preguntan qué somos, ya está, no entres a ese lugar porque no lo sabemos.
0: Porque sos el que cuida, sos en relación al otro. Sos el que cuida, sos el que abastece, sos el que sostiene, sos el que escucha, el que da el abrazo, el que contiene. Okay, hay una pregunta que siempre le falta al que tiene el complejo o síndrome del salvador, dicen en psicología. ¿Qué necesito yo? Porque a veces también al ocuparme tanto de otros no aparece esta pregunta. Entonces no sé qué quiero, no sé a qué me quiero dedicar. Vengo a ser un instrumento para solucionar cosas. Pero mi propia esencia, mi propio ser en mí mismo, mi propia valoración, está un poquito de costado frente a la necesidad de cubrir lo que el otro necesita, ¿no? O sea, me enseñaron desde chiquito que lo importante era ser útil.
1: Y lo importante de trabajar esto, ¿no? Que llegue un momento de nuestra vida en donde podamos verlo, empezar a mirarlo y entrar a estos espacios que tal vez son incómodos, pero lo importante de esto, porque si no se trabaja, después esto es como que se empieza a girar, ¿viste? Es como, está bien, yo te di un montón, pero ¿ahora qué va a pasar? Me voy a volver demandante, voy a esperar que el otro responda a todo ese gran sacrificio, porque a la larga se termina sintiendo como un gran sacrificio. Entonces lo importante de poder estar en estos espacios para el día de mañana no caer en esto,
0: sí.
1: Y no pretender que el otro tal vez nos dé más allá de lo que puede darnos.
0: Sí, sí, mira, ayer estaba en un entrenamiento de jóvenes, porque es en la facultad de económicas de la UBA, calcularle, no sé, Ruth, 20, 22 años, con ese es el promedio, son chicos que están en tercer, cuarto año de la carrera, y no es directo, era un test que hacemos sobre cómo sos negociando. Entonces uno de los chicos, cuando vemos, dice que lo que le había salido más alto era ceder o evadir, ¿no?
1: Mira.
0: Entonces, en las relaciones humanas y en los espacios del trabajo y con los amigos y con la familia y con el jefe, con la compañía de trabajo,
1: claro.
0: Total, a él es fácil. Él lo puede hacer. Él te puede suplir. Él te puede acompañar. Él te puede hacer el informe. ¿Se entiende esto? O sea, este mecanismo se va haciendo en todas las áreas de vida. No es solo porque cuida el enfermo de la familia.
1: Tal cual.
0: Entonces, yo les dije, bueno, ¿qué se siente ser la variable de ajuste de la agenda de otro? Hizo así en la pantalla. Dice, ¿cómo me cuesta decir que no, Laura? ¿Cómo me cuesta? Y este es el gran tema, porque te da un lugar. Qué amoroso que fulanito de tal. Qué divina que fulanita de tal, ¿no? Qué amor de persona. Claro, si nunca te dice que no, es un amor de persona. Quisiera que pasar cuando te empieza a decir que no.
1: Claro. Y esto, ¿no? Y cuando vos me decís que este chico...

0: se quedó tildado cuando vio eso. Se quedó. Somos conscientes muchas veces.
1: No, él dijo, a mí me es fácil, y yo le hago el laburo, le alado, y bueno, si mi jefe me lo pide a última hora, aunque sea no la sexta, en fin, lo hago. Total, puedo usar un ratito de mi fin de semana. Empieza a ser así. O sea, toda tu agenda está a disposición del otro para que te quieran, para que te valoren, para pertenecer, para ser considerado, para sentirte útil. Ok, ¿no tenés algo más interesante que hacer con tu tiempo, mi amor? No, me lo digo a mí misma. ¿No tenés algo más interesante que hacer con tu tiempo, mi amor?
0: Y esto de empezar a encontrarnos, porque lo que hemos tal vez transitado este tema de hoy... Cuando empezás a verlo y empezás a querer encontrar tu lugar, tampoco es tan sencillo. Es como empezar a encontrarnos en estas preguntas. ¿Qué quiero? No. ¿Qué me gusta? No. ¿Para dónde voy?
1: Nada, ¿no? Nada de sencillo.
0: Nada, claro. No, nada y hasta emocionalmente se empieza a sentir un vacío de porque yo ocupaba mi tiempo en otros, no en mí. Entonces se empieza a generar este vacío o esta duda existencial. Bueno, ¿para dónde voy? Pero se puede laburar.
1: Claro, y además pasa que como te da un lugar, te da un identidad y además empieza a ser rígido ese rol, ¿en qué sentido? Es lo que repito automáticamente, entonces yo me siento cómodo en eso. Pará, cuando vos me lo planteas, empiezo a pensar, también hay muchos juicios, muchas creencias, muchas tendencias religiosas de todo tipo, en donde te dicen que sos un egoísta si pensás en vos primero. Y ahí tenemos que acordarnos siempre de lo que pasa en los accidentes de avión. ¿Quién se tiene que poner primero el oxígeno? ¿El que asiste o el asistido? El que va a asistir se pone primero el oxígeno. Porque si yo estoy para asistir y me quedo sin aire, no te puedo levantar, Ruth, no te puedo despertar, no te puedo ayudar. Entonces primero tengo que poder aprender a ayudarme a mí mismo. Yo soy mi primera prioridad vital. Porque no puedo pretender que otro se ocupe de mí. Fíjate, lo veo al revés. No puedo pretender que otro se ocupe de mi bienestar. Si no, me pongo en un lugar de víctima o en un lugar niño. Llega un momento en la vida adulta que yo me tengo que hacer cargo de mí misma. Para hacerme cargo de mí mismo, de mí misma, tengo que ser mi prioridad. Y eso no significa ser egoísta. Significa tener autovaloración, tener autoestima y decir, espera, déjame ponerme primero el oxígeno para poder asistirte.
0: Te vamos a invitar a vos que estás ahí. Tenemos un montón de conectados, gracias a los que están ahí. A ver si se animan a contarnos de dónde nos están escuchando, que los vamos a ir mencionando. Y como acá hacemos preguntas más que respuestas, vamos a dejarte pensando para luego abrir el tema. ¿Qué es para vos dejarte en último lugar? ¿Qué te has dejado para último lugar alguna vez en tu vida?
1: Que cuando estuviste en ese lugar a veces te decís esa frase que enoja tanto, una vieja frase. Me siento el último orejón del tarro.
0: Ajá. Bueno, ¿cómo vamos a salir de ese lugar? ¿Cómo vas a empezar a salir vos de ese lugar? ¿Qué influye más? ¿En qué dominio de tu vida o en qué ámbito de tu vida sentís que tenés que ahí ajustar un poquito esto? ¿Qué emociones? Vamos a entrar al mundo de las emociones. ¿Qué emociones te despiertan a vos cuando querés hacer algo y no lo haces por un otro? Vamos a ir a escuchar una canción que nos preparó Maggie. Después vamos a entrar a nuestro segmento con nuestra invitada de hoy, Alicia Careta. Vamos a hablar con ella y seguimos con más Aire Coaching por FM Fénix 100.3.
2: Vamos a hacer un tema que nos gusta a todos y que cantamos todos. La bifurcada.

0: están yendo los... Bueno, estamos acá, besitos al cielo, dice Lau, con esto se nos están yendo estos grandes de la música.
1: Estos grandes de la música que nos han acompañado desde nuestra adolescencia, en muchos casos, nos han enseñado y contado cómo vivir de otras maneras, nos han desafiado, nos han acompañado en esos momentos que nos hicieron pensar, que nos permitieron una rebeldía genuina. Así que ahora ya volando alto, el amigo, el hermoso indio, que está por ahí haciendo llorar a mis hijos, que no pueden ni hablar por teléfono porque son ricoteros, lo han seguido desde sus, desde muy chicos, a estas preciosas misas. Han ido a Mendoza, han ido a Olavarría, han andado arriba de los micros, cual locos, desde la mirada de su madre, cual locos. Y y es muy impresionante ver cómo nuestro pueblo agradece a sus artistas. No, este es un pueblo glorioso para eso.
0: Exactamente.
1: Glorioso.
0: Bueno, vamos a entrar a nuestro segmento del día de hoy, Latidos Compartidos. Hoy vamos a recibir, ya sin mucho más que decir, a Ali Careta, coach ontológica, especializada en vínculos y amante del Enneagrama.
1: Hola, qué lindo tema.
0: Hola. ¿Se escucha? Ay, te escuchamos muy, muy, muy bajito.
2: Hola, ¿ahora me escuchan?
0: Ahí va. Hola, Ali, bienvenida a Aire Coaching.
2: Bueno, muchas gracias por la invitación.
0: Te presento a Lau Aros.
1: Hola, ¿cómo estás? Qué lindo. Nos vas a contar ahora qué es esto del Enneagrama, Ali, ¿eh?
2: ¿Del Enneagrama?
0: Sí, ella es una amante del de esta disciplina. Después nos va a contar de qué va. Estás desde Mendoza, ¿verdad?
2: Sí, en la provincia de Mendoza.
0: ¿En qué parte estás de Mendoza?
2: En Mendoza yo estoy en el departamento de Godoy Cruz. Ajá. Que estoy a 10 minutos de Capital.
0: Ah, bueno, cerquita entonces ahí de Capital. ¿Cómo está el clima por allá?
2: Ay, está agradable, está un poco frío, pero lindo.
0: Bueno, qué bueno. Qué bueno que hemos contactado, como te dije ayer, amo la tonada de las provincias, ya, así que ahí ya tenés un plus, Ali.
2: Ah, bueno.
0: ¿Cómo estás de participar hoy? ¿Cómo te sentís hoy para participar de Aire Coaching?
2: Bien, me encantó el tema. Es algo que lo he venido trabajando mucho. Así que dispuesta a lo que me pregunten y a colaborar con todos.
0: Qué linda. Ella, sabes que es nueva, recién ahora nos conoce, me contactó ahí, se movió y me dijo el otro día, me encantaría escucharla, nos empezó a seguir en Aire Coaching, así que gracias por esa buena onda y por estar hoy compartiendo la mesa con nosotras. Contanos, Ali, ¿cómo es que llegaste? ¿Cómo es que el coaching llegó a tu vida?
2: Llegó a mi vida hace muchos años. Me invitaron a una reunión, fui, y bueno, de ahí una coach me contactó y me invitó a unas sesiones. Y bueno, ahí empecé un proceso muy lindo. Duró bastante, 8 meses lo hice. Y fue un cambio de vida. Yo ya venía buscando algo. Ya había estado hablando con psicólogos, terapias, y esto fue como un shock, digamos.
0: ¿Y qué dirías que cambió? Esto que entiendo que en tu proceso, en tu largo proceso, hubo algo, una mirada distinta. ¿Recordás qué fue eso que dijiste? Esta pregunta me rompió la cabeza y de acá empecé a ver todo diferente.
2: Sí, primero me empecé a descubrir yo. Fue un autodescubrimiento mío, autogestionarme, reencontrarme conmigo misma. Una de las preguntas que ustedes hicieron recién es prioridad. Y bueno, después me formé como coach ontológica, y eso es una mirada totalmente distinta de la vida.
1: ¿Estabas en el espacio, Ali, de los que generalmente sostienen? ¿Ese era tu rol habitual?
2: No, yo no venía de ese espacio. Me fui formando y la verdad que me cambió todo.
0: Y en esto, viste que vos venías, la pregunta de Lau iba tal vez más dirigida a esto de, en esto, tu propio proceso personal y en esta mirada, ¿vos eras más la que tenía en tus vínculos la tendencia a sostener, a estar para el otro? ¿Hay algo de eso en tu propio proceso?
2: Sí, sí, sí, yo pasé un proceso difícil, bueno, como todos pasamos a veces con la enfermedad de nuestros padres, o a veces los que tienen hijos, sostener una familia, sostener un trabajo, al compañero de trabajo, al compañero de la vida, y eso te va dejando de lado, o vos te vas dejando de lado.
1: Claro.
0: Qué distinto, ¿no? Llegar a estos procesos y llegar a eso, quedé de lado y pasar al yo me estoy dejando de lado, ¿no? A ponernos como principal responsable. ¿Qué tenés para aportar en cuanto a esto?
2: El dejarme de lado trae muchas consecuencias en la vida de uno. A veces uno dice, sí, lo hice con amor. ¿Estás segura que lo hiciste con amor? Porque si no nos queremos a nosotras mismas, no nos descubrimos nosotras o nosotros, no estamos dando amor. ¿Qué me nace? ¿O lo hago porque me nace o porque me obligo a hacerlo? A veces uno se dice, sí, disfruto cuidarlo, sí, disfrutás, pero ¿desde dónde? ¿Desde qué punto? Y esas fueron muchas preguntas que me hice y me ayudaron a ver otra vida, a ver otra forma de amar. Primero amarme yo, quererme yo, aceptarme.
0: ¿Y qué pasó cuando después, luego de que hoy veo que te especializas en vínculos afectivos, ¿no? ¿Qué pasó en tu entorno cuando empezaron a ver estos cambios? Esta nueva Ali que empezó a mostrarse, encontrar su lugar, ver lo que le gustaba, poner sus pensamientos en palabras. ¿Qué pasó?
2: Y fue fuerte, fue fuerte en mis amistades, sobre todo fue fuerte porque conocían una Ali más combativa, más que iba de frente, a veces más hasta intolerante, y esos cambios fueron muy marcados en mí.
1: Claro, ¿quién es esta? Me la cambiaron, dirían, ¿no? Se sacaron a una y pusieron a otra, es una extraterrestre, ¿qué pasó?
2: Claro, ¿qué hiciste en tu cabeza?
1: Claro, ¿qué hiciste?
0: Y después fue llegando el equilibrio en todo este tsunami.
2: Sí, sí, te llega el equilibrio. A veces cuesta ese equilibrio porque, como yo digo, somos humanos y a veces nos vamos de esa línea, de ese caminito, pero hay una voz interior que te habla y te dice, volvé.
0: ¿Cuál fue la distinción ontológica que más te aportó en esto que estamos hablando? ¿Cuál dirías que fue la que más dijiste? Acá me apuntaló bastante esta distinción. ¿La recordás?
2: Y la distinción que más me marcó a mí fue un día que yo tuve una trombosis pulmonar, que creían que me moría. y bueno, de ahí mi cabeza empezó a pensar, no te puedes ir de este mundo, decía yo, tenés algo más que dar. Y bueno, tuve 20 días internada y ahí salí con otra mirada.
0: Claro, entiendo que esta situación drástica, si se quiere, vos a partir de ahí fue un renacer en todas sus, en todo su esplendor, y desde ahí dijiste, bueno, voy a empezar a ser protagonista de mi vida, algo así.
2: Sí, empezó un poco antes y ahí fue como el empujón, el último empujón que necesitaba en la vida para reconectarme conmigo misma.
0: No sé si recordás la distinción víctima-protagonista, ¿no? A veces cuando nos paramos desde este lugar, claro, vivimos todas estas emociones que a veces nos dejan en un lugar tan, tan estático. Y cuando pasan esto, y a veces necesitamos de una situación límite, ¿no? Escucho, en vos escucho que, sí, que esa situación estuvo para decir, bueno, de acá salgo porque salgo. En mi caso personal también la tuve, y a veces es necesario, es triste tener que llegar a ese momento, pero a veces es necesario para empezar a ser protagonista.
1: Y sí, es como haber declarado basta, ¿no, Ali? Basta para mí este juego, como vengo jugándolo, no lo quiero jugar más.
2: Claro. Y no hacernos víctimas de eso.
1: Claro.
2: No victimizarnos.
0: Sabemos
2: porque
0: que
2: ahí cometemos un gran error.
0: Claro, y el tema es que a veces no somos conscientes de que estamos en ese lugar. Y el coaching lo que aporta es mucho eso. A vernos, a ver, ¿quién está siendo vos desde este lugar, desde la víctima? Ok. Empezás a poner esa lista que a veces es duro de ver, pero cuando decís, bueno, quiero salir, decime cómo hago para salir de acá. Bueno, los coaches no decimos qué tenés que hacer, pero sí acompañamos a que vos te encuentres en ese protagonismo en tu propia vida.
2: Exacto. Una de las preguntas que vos hiciste antes cuando empezaron el programa fue las creencias, vivir en automático. ¿Qué necesito yo para salir de eso?
1: Claro, claro, porque
2: y
1: además,
2: una de las preguntas
1: sí,
2: que yo hacía es, ¿quién soy yo en ese momento?
1: ¿Qué creías, Ali? ¿Y qué empezaste a creer distinto? ¿Cuáles eran tus creencias antes de este cambio tan trascendente para vos? ¿Y cuáles son tus creencias después de todas esas decisiones nuevas que tomaste?
2: Antes era que yo podía con todo.
1: Esa te la voy a anotar, mira. La voy a anotar porque esa es una tremenda, ¿eh? Yo podía con todo.
2: Yo podía hacer todo, yo podía... todo. O sea, no hay nada que se me podía escapar. Y después aprendí que no. Que no soy autosuficiente, que tengo errores, que tengo carencias, que necesito ayuda y que necesito un abrazo.
1: ¡Upa! ¡Qué declaración esa, eh! Necesito ayuda, necesito un abrazo. O sea, necesito a los otros, ¿no? No me basto a mí misma.
2: Exacto.
0: ¿Pudiste expresar esto en tus vínculos?
2: Me costó muchísimo.
1: Claro.
2: Me costó muchísimo porque a mí me costaba mucho integrar mente-corazón.
1: Voy a anotar. Integrar mente y corazón. Claro, porque desde la mente era todo posible, pero el corazón lo habías dejado un poco de costado.
2: Esa es la parte de los vínculos que a veces dejamos, nos dejamos de lado.
0: Y como, claro, y como todo tiene que ver con todo, ¿no? Digo, ¿no? Cómo se desconecta la mente del corazón. Porque si no estamos conectados con nosotros mismos, ¿no? Con nuestros deseos, con lo que queremos. Si eso no pasa, claramente nos vamos a desconectar del otro. Entonces, cuando empezás a ver eso y decir, Bueno, primero, por algo es, primero me quedo yo, primero me cuido, me conozco, le agregaríamos, para después poder depositar todo eso en un otro. Pero cuando, y cuando llega este proceso, que entiendo que el tuyo fue muy profundo por lo que escucho, pudiste empezar a primero a mirarte vos y hablarte y decir, bueno, necesito esto, y después venir esto del difícil momento de expresárselo a un otro, porque no es nada fácil.
2: No es fácil, y a mí hay una frase que me gusta mucho, que empecé a, cuando empecé a entender mi corazón y a darme mi lugar y mi espacio en las emociones y en el sentir, es tener el corazón abierto no significa dejar la puerta abierta para todo ni para todos.
0: Qué bien eso, qué bien eso. Aprender a poner límites, ¿no?
2: Exacto.
0: Estos bendecidos límites que nos protegen a nosotros, y pienso ahora, ¿no? Y protegen a un otro, al que tengo enfrente, de esas partes mías tal vez, o de cada uno tal vez, que no queremos mostrársela a todo el mundo. Entonces, bueno, protegen al otro también estos límites,
1: claro,
0: ¿o no?
1: Y además, cuando yo me pongo en esa posición de que puedo hacer todo, de alguna manera al otro lo voy incapacitando, inutilizando, porque parece que no puede ayudarme, no puede, no lo necesito, ¿no? Hay una sensación al no mostrarnos vulnerables que hace que el otro crea que nosotros no lo necesitamos.
2: Ahí está. Ese es el tema. A veces lo dejamos como si queremos hacer todos nosotros, el otro se queda a un costado, y ahí a veces, muchas veces pasa en todos los ámbitos, ya sea laboral, familiar, de amistades, y te dicen, bueno, hacelo vos, total, yo te colaboro con tanto, yo te pongo la plata, hacelo vos. Y ahí es cuando hacemos un clic y decimos, no, no puedo.
1: Claro, claro. Y todo este aprendizaje de hacerte cargo de todo, ¿te vino de muy pequeña, Ali? ¿O lo aprendiste de más grande?
2: No, de pequeño.
1: De pequeño. Sí, en mi experiencia, toda la gente que he coachado y que tiene este modelo mental, que es el mío, te aclaro, para no salirme del juego. Claro, viste, no te hagas, viste, como dicen acá, no te hagas, viste, dicen los pibes, no te hagas. Y desde muy pequeña era un lugar de ser útil y de ser querido, y que te miraban en tanto colaboraras, si fueras útil para tus padres o tu madre o lo que fuere. Y entonces después se te pega la armadura a la piel y no te la podés sacar, ¿no? Sos la caballera de la armadura oxidada.
0: Y lo hermoso, y esto es lo hermoso del coaching, cómo cuando el cliente nos permite entrar en estas creencias profundas, salen cosas maravillosas como la que vos nos estás contando de tu propio proceso, y la verdad que nos has dejado frases maravillosas. No,
1: yo he tomado nota lindo.
0: Sí,
1: Ali,
0: sí,
1: ¿eh?
0: Sí.
1: Te digo que estás para armar ¿viste las remeras?
2: Sí.
1: Con las frases. Estás tremendos memes me has dado, te lo digo,
0: Sí, están buenísimas. Contanos un poquito de esto que tanto te apasiona, del Enneagrama. ¿Cómo es esto?
2: El Enneagrama es otra disciplina. Es un mapa de la personalidad de cada persona, digamos. Es lo más exacto a mí. Son números, y cada número es una personalidad. Pero hay una que nos individualiza mucho más, que nos distingue.
0: Qué lindo.
2: Y ahí empezamos a ver... los claros, los oscuros, los miedos, los egos, las cosas bonitas que tenemos y que no hemos descubierto de nosotros.
0: ¿Y cómo trabajas esto con tus clientes?
2: Eso se puede hacer a través de coaching también, depende del cliente, vos le ofreces, decir, bueno, mira, yo trabajo esta herramienta, podemos, y le vas dando lectura para que ellos vayan descubriendo cuál es su eneatipo. Y una vez que él descubrió su eneatipo, sobre eso más profundamente.
0: Ah, o sea que hay una base importante ahí para entrar después a esas creencias que tal vez lo están limitando.
2: Sí. Eso, sí, sí.
0: Qué bueno.
1: Qué bueno, porque ahí rescata sus luces y puede trabajar sus sombras, ¿verdad, Ali?
2: Sí, sí, es un trabajo muy bonito donde uno va descubriendo que esas sombras tienen algo, como yo digo, en el fondo hay una lucecita.
0: Mm. Y la va encontrando en su propio proceso.
2: Sí. Sí, bueno, es muy bonito cuando la persona te dice, uy, mira, descubrí esto, no me había dado cuenta que yo tengo esto, que puedo hacer esto, que miro a mi marido, a mi mujer, a mis hijos de otra forma. Mm. Claro. O a mi misma vida, ¿no?
1: Claro, incluso yo he trabajado con alguna persona que sacaba los eneatipos en los equipos de trabajo o en las empresas para ver en esos equipos, cuando había alguna dificultad, cómo eran las complementariedades entre los diferentes eneatipos, ¿no? Porque a veces se puede ayudar mucho a crecer un equipo y a ser muy complementario y muy creativo y muy productivo si entendemos que cada eneatipo funciona y aporta algo diferente, ¿no?
2: Sí,

0: Es muy productivo en los equipos de trabajo en empresas, entonces hay gente que ocupa un rol, un lugar, que se siente incómoda y no lo dice por miedo a quedarse sin su trabajo. Y tal vez haciendo un cambio, esa persona la ponemos en otro sector y está más feliz y produce mucho más.
1: Qué bueno esto, Ali, qué bueno esto. ¿Tenés redes como para que alguien que quiera hacer este trabajo con vos te pueda contactar?
0: Sí, tengo mi Instagram, se llama compasión.coach.
2: Compasión.coach, ahí te encuentran. Para
0: Sí,
2: entrar en
0: luego
2: sesiones,
0: la
2: arroba
0: mía personal,
1: compasión.coach. Ok.
0: que la va a llevar a Ali Careta.
2: Ajá, ok. Acá Pau nos dice que le encanta estar escuchando tu experiencia, Ali, y que tiene una pregunta para vos. No sé si tenemos igual, te la hago. ¿Cómo fue su trabajo para poder integrar su mente y su corazón? Si tuvieras que resumirlo así como en estas frases que te salen tan lindas a vos, ¿cómo fue tu trabajo para integrar tu mente y corazón? ¿Se te ocurre algo ahora?
0: Es conocerte, es saber que tenés emociones, respetarlas y darte cuenta que podés amar, podés querer y también hay una parte de tu cabeza que te dice hacelo.
2: Hermoso.
1: Y además me ha encantado esto que dijiste, porque cuando incluiste el corazón en el proceso, según lo que vos dijiste, Ale, dijiste aprendí a tener el corazón abierto, y que tener el corazón abierto no es tener la puerta abierta a todo ni a todos. O sea, ahí me parece que fusionaste, uniste tu corazón amando con tu cabeza diciendo sí, pero con estos límites y bajo estas condiciones, ¿no?
0: Claro, porque hay muchas veces que uno cree que esa amistad o esa amiga o ese compañero de trabajo nos va a ayudar un montón y tal vez no. Tal vez de un momento que hay que abrirse otro camino y crecer.
2: Qué atinado tu aporte hoy para el programa. Te
1: Hermoso,
2: agradecemos por
1: hermoso,
2: eso.
1: hermoso, Ali. Además, felicitaciones por el proceso, por la transformación y
2: Sí.
1: además por el cuidado con el uso de cada palabra.
0: Bueno, muchas
2: Muchas
0: gracias a ustedes
2: gracias,
0: por el espacio
2: por favor.
0: y les dejo una última frase que me gustó mucho.
2: Sí.
0: Escuchar con tu corazón. Es querer escuchar.
2: ¡Ay, qué hermoso! Gracias por participar en Aire Coaching y queda abierto el espacio para futuras conversaciones.
1: Cuando
2: Abrazo
1: hagas un
2: grande.
1: taller o algo, nos avisás y
2: Sí.
1: y te
0: Sí,
1: invitamos.
0: se vienen.
1: Un abrazo grande, Ali.
0: Abrazo
1: Gracias.
0: inmenso para ustedes. Muchas gracias.

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0: Bueno. Gracias a los que están conectados ahí. Lau, nos están escuchando. Pau de Villa del Parque. Mariela de Parque Chas. Maylen Zona Sur. Gracias por los que están ahí. Gracias, gracias, gracias. Acá te voy a leer un comentario que nos
1: sí,
0: hacen.
1: Dale, dale.
0: Dice que, bueno, se ve que viene escuchando y dice, tienen toda la razón. Primero tenés que crecer vos y estar bien emocional y económicamente para ayudar al resto. A los 20 años lo entendí, hoy 26 puedo ayudar a mi familia. Ser mártir no sirve para nada.
1: Wow. Qué gracias hermoso por ese mensaje. Aporte. Qué hermoso mensaje. Piña a la mandíbula. El que no lo entiende porque es tal cual como nos está diciendo la oyente. Yo lo aprendí enfermándome, Ruth. Tengo que ponerlo así sobre el micrófono, ¿no? Mm. Aprendí que lo que esta manera de funcionar generaba en mi sistema, deprimiéndome primero, muy jovencita, 19 años, 20 años. Y me llevó 5 o 6 años salir de ahí. Lo cual me parece muy importante el tema, porque, claro, hacerse cargo de otros, no pedir ayuda, ser autosuficiente, en nuestra cultura tiene muy buena prensa. Uh-huh. O sea, todos te dicen, ay, qué divina, ay, siempre dispuesta, ay, qué colaboradora, ay, qué generosa. Hay uno que está ahí tratando de que lo quieran un poco y que le den un poquito, que lo miren, ¿no? Que te vean. Empezás a caminar ese caminito sin registrarte. ¿Para, puedo? ¿Para, estoy en condiciones? ¿Puedo seguir haciéndome cargo? ¿Qué estoy necesitando yo? ¿No? Porque es como pretender servir una jarra de agua, servir agua, ir sirviendo, sirviendo y no volver a llenar el agua en la jarra. Entonces nos empezamos a desvitalizar porque no priorizamos cargarnos de buena energía para poder asistir a un otro, ¿no?
0: Sabes que mientras leía esto de Maylen, pensaba, qué bueno esto de, se ve que ya por una estructura de ella puede tenerlo claro, ¿no? Y qué bueno tener esta claridad y haberlo entendido tan jovencita y hoy ser útil para un otro. ¿Qué pasa cuando confundimos conceptos? Que es lo que tal vez hemos tenido que parirla un poco más.
1: Totalmente, confundir conceptos, estar en un sistema de creencias muy rígido, formar parte de una familia, de una comunidad con sistemas de creencias muy rígidos, en donde nosotros en este caso confundimos, como decimos nosotros en la ontología del lenguaje, ¿no? Confundimos nuestras creencias o nuestros juicios con verdades. Si son verdades, si son hechos para nosotros, que así es como hay que hacerlo, nos sentimos obligados a dar esa respuesta y el deber ser está por encima de mirarnos. Entonces, es tan útil empezar a reflexionar sobre estos temas, porque apenas alguien te pregunta, ¿no? Yo recuerdo esas preguntas. ¿Te cuesta pedir ayuda? ¿No?
0: No existía en nuestro...
1: No estaba en el radar pedir eso. Ayuda. ¿Cómo es la cosa?
0: Claro.
1: ¿Te cuesta pedir ayuda? ¿Te cuesta decir que no? ¿Te da culpa? Danger. ¿Siempre crees que hay que estar disponible? O sea, ¿qué onda? Mira, empecé a ver, se van a reír todos los que están escuchando ahí, porque ya algunos me conocen, otros no me conocen, por suerte para ellos. Pero yo veo ahora ahí en Telefe y también está en HBO una serie turca que se llama Bahar, que significa primavera, como vas a despertar. Eso es el nombre de la novela, ¿no? Bahar, vas a despertar. ¿Y por qué no despierta? Porque está haciéndose cargo de todo y de todos todo el tiempo. Entonces, el único deseo que está todo el tiempo postergado es el propio. Y es tan de
0: un... Y sobre todo en esas culturas.
1: Pero además tremenda, porque notas cómo en todo el sistema cultural ella empieza, cada vez que ella se quiere mover de su lugar, ¿no? Y quiere privilegiar ser médica, en vez de, supongamos, asistir a sus hijos, empieza el reproche de todo el sistema. Es divertido verlo. me di cuenta ayer o antes de ayer que la estaba mirando y me enojé y la saqué. Dije, ¿qué pasa acá, cariño? ¿A qué te hizo acordar? No, porque hoy no estoy viviendo esa situación. Claro. Pero ¿a qué te hizo acordar? ¿No? Y le digo a todos, o sea, esto, ¿no? ¿Cuándo fue la última vez que hiciste algo solo porque lo necesitabas? Sin justificación, sin dar explicaciones. Algo que necesitabas. Darte un baño de inmersión, pasarte una cremita humectante, salir a un museo que te gusta, salir a caminar, tomarte solita con un libro o un cafecito, ir a ver una amiga fuera de horario, ponerte a hacer elongación en el comedor de tu casa o ponerte una canción linda y bailar. Solo para vos, dedicado a Ruth, dedicado a fulana, dedicado a mengano, ¿no? O sea, wow, ¿qué nos pasa con esto de hacer algo por nosotros sin tener que dar explicaciones?
0: Qué bueno esto, qué bueno esto de poder, poder entrar a estos espacios. Te regalamos preguntas hoy antes de ir al, a la pausa. Y esto de qué es para vos, qué hace que vos te estés dejando, no te estés priorizando en eso que querés. Si bien todos tenemos responsabilidades y obligaciones que cumplir personales y para un otro, no estamos hablando de ese aspecto, sino de esas pequeñas cosas que la voz estás mencionando, que me prioricen, que me hagan sentir que en el día hice algo por mí. ¿Qué necesitas ahora que nos estás escuchando? Mariela, Maylen, Paula, Adri, ¿qué necesitas hacer hoy, en el día de hoy, pequeño, para sentir que te estás priorizando, que te estás diciendo sí a vos? De eso se trata.
1: Totalmente, porque además la autosuficiencia, vuelvo a decir, que tiene muy buena prensa. Yo podía con todo, dijo Ali en la entrevista. Yo podía con todo, eso es la autosuficiencia, ¿no? El autosuficiente tarda mucho en pedir, evita pedir, pide cuando ya no hay más remedio, cuando ya está al borde del desborde. Entonces, es más fácil con otros, es más fácil coordinar acciones con otros, de verdad es más fácil, es más llevadero para todos, ¿no? Y sin embargo, cuando el sistema quedó incluido en este formato, cuesta un montón darse cuenta, a veces ni te das cuenta de lo que necesitas. Entonces empecemos a preguntarnos, ¿para esto es necesario que lo haga yo? ¿O podemos, yo hago tal parte y Ruth hace tal otro? ¿Es necesario que yo llame por teléfono o puede ser que lo haga tal? ¿Es necesario que haga los tres informes o puedo derivar uno de los informes del trabajo porque estoy sobrecargado, ¿no? Porque tiene un beneficio. Ser el que todo lo puede. No me voy a hacer la sonza con eso. Claro. Tampoco nos vamos a hacer las víctimas. Eso me da un lugar de poder en un espacio determinado. Me hace sentir que puedo. Me hace sentir competente. Me hace sentir necesario para los otros. Entonces me cuesta dar y recibir.
0: El tema es no entrar en esto de que mi valor solo se vea a través del otro, ¿no? Eso es tal vez lo que nos deja en un lugar muy gris, si se quiere. Y pensé gris porque miré para afuera y me encanta el gris de hoy. Entonces, esto que nos desdibujamos, ahí está el tema. Pensaba en caminar. Y acá ya una oyente dice, necesito hoy salir a caminar un rato, respirar al aire otoñal y escuchar los pajaritos.
1: Excelente.
0: Qué buen plan.
1: Excelente, un planazo.
0: Me super oxigeno, recreo la vista, interactúo, ¿por qué no? Conecto con un otro. ¿Qué más le podemos pedir al día, no? Es más, ahora que lo pienso, digo, qué buen plan. Vamos por ahí, Pau. Vamos, vamos.
1: Es un planazo. Ese sí que es un planazo. No, y además, esto que nos pasa a veces, ¿no? De creernos obligados a adaptarnos a todo lo que se nos propone. A veces la propuesta viene para que podamos decir, tal vez de esa manera no. Tal vez lo podemos hacer de otra manera, ¿no? Detrás de un niño sobreadaptado, busquen en Google qué significa, no se los voy a explicar ahora. Pero detrás de un niño sobreadaptado hay alguien que después necesita hacerse cargo, sentirse valioso, cumplir con lo que, con la mirada del otro, con buscar aprobación, y le cuesta un montón pensar en su propio deseo. Porque cuando yo conecto con mi deseo y mi necesidad, empiezo a pedir, ¿no? Y cuando estamos en el entrenamiento de coaching, es muy gracioso porque a la pregunta, ¿qué te cuesta más, dar o recibir? Muchos dicen, no, no, es más lindo dar, haciéndose los samaritanos. Ay, no, es más lindo dar. Ajá. O sea, siempre estás en el lugar del poder. ¿Cuándo estás en el lugar del que se abre a recibir? Del que reconoce y agradece que el otro brinda, ¿no? Hay algo muy lindo en esto, que dicen que las claves del poder están en las consonantes de la palabra poder.
0: A ver.
1: Viste que la palabra poder tiene tres consonantes: la P, la D y la R. Entonces, la clave de en tu vida tener de verdad poder de acción, de generar lo que vos querés para vos, es pedir, la P de pedir, la D de dar y la R de recibir. Porque yo puedo hacer trampa y también puedo pedir, y cuando el otro está para darme, ay no, quédatelo vos, no, no era para tanto, no, yo sigo haciéndolo, no, o sea, no me abro a recibir. Que son todos aperturas activas. Una cosa es pedir, otra cosa es darte. Y otra cosa es ese momento mío en donde yo me abro a recibir, y en constelaciones dirían, y tomo lo que me das. No lo dejo ahí arriba de la mesa, ¿no? Agarro eso que vos me das, lo tomo a conciencia, y entonces hay un intercambio valioso, en donde ninguno se queda con más de lo que le corresponde, pero tampoco se hace cargo de más de lo que le corresponde.
0: Y esto de comunicar, ¿no? Se me viene pedido, se me viene la palabra, bueno, comunicar, y esto de, ¿qué hace que cueste tanto pedir cuando a veces ese pedido no es tan difícil de complacer, ¿no? ¿Qué hace que no podamos abrir esta conversación de hacer el pedido y decirle al otro, necesito esto de vos? A mí se me viene una palabra, aparte de autosuficiencia, esto de la palabra orgullo, ¿no? O omnipotencia. Se me vienen esas palabras, creo que juega un poco ahí en la cancha, porque tiene que ver esto de el otro infló tanto mi ego, diciéndome que soy la que todo lo puede y la que todo resuelve, que tal vez tenga que entrar en esos espacios y preguntarme, a ver, ¿cómo equilibro esto? ¿Cómo entro a este espacio de vulnerabilidad en donde me pueda mirar y pueda decir, ok, acá bajo un poco el volumen de la omnipotencia y subo un poco el volumen de necesito de vos? Entrar en esta conversación me parece súper interesante, valiosa, valiente, de poder decir, ok, hasta acá pude con todo. Ahora la verdad que ya no puedo, pero si me quedo con ese pensamiento adentro,

0: en un margen, en un espacio de referencia asociado a la colaboración y a la cooperación, no pasa nada. No pasa nada, ganamos todos. En cambio, en el concepto mental en el que fuimos criados, gana uno, el otro pierde. ¿Viste? O sea, uno es campeón, el otro no, bueno, el otro no. Entonces, en los espacios de cooperación y de colaboración, todo el mundo aporta, es comunitario el crecimiento y la solución de los temas. En la competencia es muy individual el movimiento. Y muchos de nosotros hemos sido criados en contextos de pensamiento muy competitivo, ¿no? En donde el otro o yo, no el otro y yo. ¿Viste? La I parece que no está en el cuadro. El otro o yo. Ah, si el otro puede, yo no puedo. No, puede el otro y podés vos. Cosas diferentes, en momentos diferentes, en horarios diferentes y haciendo cosas diferentes. No es que vos sos muy bueno y el otro no lo es. ¿Viste como esta cosa de hermano, de pelea? No, ¿viste? Vos sos bueno para el lenguaje, sos genial y te va bárbaro en historia. Y vos sos bueno para matemática y te va bárbaro en música. Con lo cual son dos genios, pero cada uno lo suyo, ¿no? Y muchas veces en los contextos de crecimiento, de educación, no, en esa comparación solo se privilegia esa cosa competitiva. Entonces todos estamos peleando por un espacio para que alguien nos mire. No es una cosa tribal, cooperativa, colaborativa, en donde, dale, qué bueno, yo hago la ensalada, vos ponés la carne al horno. Yo hago las papas, vos haces, después vos pisás el puré. O viste cómo se organizan en las casas, el que cocina no lava, el que lava no cocina. Cada uno va haciendo algo y todo tiene que ver con algo más grande. Ese pensamiento es mucho más creativo y abarcador que el primero, que el competitivo, en donde yo tengo que hacerme el espacio a codazo, hermana. No te voy a ceder el espacio, pero ni de casualidad.
1: Se puso profundo el tema, ¿eh? Se puso profundo. Hay cosas ahí muy arraigadas que tenemos, que estamos mirando en este momento, y eso es lo bueno de generar estos espacios de charla, de conversación, de aporte. Gracias a los que están ahí. Hoy Pau dice que le encanta la conversación. Escuché lo maravilloso de conectarnos con lo que vinimos a dar, como el sentido para priorizarnos y así estar listos para ponernos al servicio. De eso se trata. Pero para poder ponernos al servicio, primero tenemos que encontrarnos en nosotros mismos. Por eso la propuesta de hoy era: ¿qué pasa si te priorizás? ¿Qué mágico, pasa? ¿Qué cosa mágica va a empezar a pasar en tu vida si te priorizas? Porque en mi experiencia he observado que las personas que se cuidan, se priorizan, sabe lo que les gusta, brillan. Y cuando una persona brilla, aporta y atrae, y eso es maravilloso.
0: Total, total. La semana pasada, fíjate, aplicando este tema de la semana pasada que hablamos del tema de pareja, ¿no? Si vos lo ves desde afuera, cuando un hombre o una mujer se da en su lugar, el otro lo está observando y mantiene el deseo. Porque dice, uy, a ver, lo puedo perder, uy, qué cosa, uy, qué lindo que está hoy, uy, qué linda que está hoy. Ahí el deseo se mantiene, porque no está regalado el otro. Claro. El otro se prioriza.
1: No está siempre disponible.
0: A veces puede estar y a veces no. Me tengo que ganar ese lugar como su pareja, ¿no? Si yo estoy como todo el tiempo disponible, todo el tiempo para el otro, para cubrir todas sus necesidades, me convierto en su mamá o en su papá. Y el deseo se empieza a ir cuesta abajo en la rodada, como dice el tango. Entonces, esto que estamos viendo hoy también tiene que ver con mantener la llamita del deseo. Incluso en cualquier relación interpersonal, con los amigos, con los espacios de trabajo. Si cada vez que hay que darle un trabajo a alguien, yo levanto la mano, ¿a quién hace los formularios? Yo. ¿Quién hace el informe para mañana? Yo. ¿Quién hace tal cosa? Yo.
1: Ya el otro ni se molesta en levantar la mano, el otro. Todos te miran, ¿viste?
0: Bueno, ya te están mirando, tal cual.
1: Ya ese lugar es tuyo. No nos pongamos en ese lugar, por favor, porque vamos a terminar agotadísimos.
0: Total.
1: Si nos ponemos
0: la batería, emocional y la energía de nuestras pilas, ¿sabe cómo se van? Se agotan en cuanto

0: tiempo, no damos más después.
1: Vamos a ir a escuchar una musiquita, una canción que nos tiene, uno o dos, no, vamos con dos, dos canciones, y te dejamos pensando. Vamos a empezar a achicar la brecha. ¿En qué vínculo de tu vida vas, en qué aspecto de tu vida vas a empezar a priorizarte? Empecemos por uno. Te leemos, te escuchamos.

0: Bueno, acá está, seguimos hablando de este tema.
1: Sí, este tema es muy conmovedor, porque se ve que en algún punto nos toca en algún dolorcito que está activando, como suele pasar en los espacios de conversaciones confiables, de conversaciones verdaderas. Cuando empezamos a hablar de un tema, se mueve la gente que nos escucha y se mueve el que está hablando, como nos pasa cuando hacemos sesiones de coaching, se mueve nuestro cliente y nosotros nos quedamos con algo para trabajar, si el caldero se va iluminando y poniendo calentito para todos, ¿no? El aprendizaje es colectivo.
0: Hoy habías mencionado fuera del aire que estábamos hablando del tema, Lau, habías traído esto de cómo fue cuando alguien más te mostró que te estabas haciendo cargo de algo que no...
1: Sí, eso vos sabés que me lo activó Ali cuando habló, nuestra amiga de Mendoza, que yo era jovencita, chicos, tendría, no sé, 20 años, y estaba muy involucrada en atender a un papá enfermo y una casa con muchas complicaciones, ¿no? Todo el sistema. Y me acuerdo de haberme ido a confesar porque yo no tenía ganas de salir, tenía ganas de ir a bailar, tenía ganas de ver a mi novio, tenía ganas de estudiar tranquila y no podía hacer las cosas de una chica de mi edad porque estaba ocupándome en ayudar a toda una situación familiar bien complicada. Entonces me acuerdo que el sacerdote, y lo traigo que fue muy impactante para mí porque era en el mismo sistema de creencias, no era en otro sistema de creencias. Entonces el sacerdote me dice, mire señorita, dice, la cruz de no caminar y estar enfermo es de su papá, no es suya. Y eso que usted está postergando no es lo que usted tiene que postergar. El que está pasando por la situación es él. Él tiene su esposa, que es su mamá, que se tiene que hacer cargo. Y usted puede colaborar, pero no puede postergar su vida para hacerse cargo de lo que le toca hacerse cargo al otro. Yo me acuerdo que salí, chicos, hasta mareada. Porque, claro, le habían pegado al sistema de creencias, en donde había que quedarse hasta que doliera, ¿no? Como decían, hay que dar hasta que duela. Con lo cual, me trajo esa anécdota, ¿no? De cómo alguien que te quiere hacer ver algo para cuidarte, que te aprendas a cuidar en un momento oportuno, te tira una frase reveladora.
0: Y ahí, ¿cómo mencionás, Lau, que hasta saliste mareada de esto? Porque emocionalmente generó un impacto muy grande. Total. ¿Cuánto tienen que ver las emociones? ¿Qué escuchaba yo en el relato que vos traías? Esto de la culpa, ¿no? Total. Esto de querer priorizarte en cosas simples que vive cualquier adolescente, tal vez más grande, pero en fin, de disfrute. Y es la culpa de sentirme, quiero priorizar y sentir que aparece esto de estaré siendo egoísta.
1: Tal cual, todo,
0: ¿no?
1: El tiempo.
0: ¿Cómo juega,
1: ¿no? El sistema de creencias y el sistema de creencias impactando en la emocionalidad, en la frustración, en sentirme, en tener mucha, en esa época yo sentía mucho enojo, que después se convirtió en resentimiento, y tenía mucha resignación. La sensación que yo tenía es que no podía hacer otra cosa, que no podía hacer de otra manera. Era claro. Así. Bueno, te tocó esta, embromate.
0: Eso, y hablando de esto que trae, dice Cali, qué buena respuesta te dio el sacerdote. Es así, ¿no? Esto de cómo recibimos del otro. Por eso lo importante de poder comunicar a un otro, ya sea en una sesión de terapia, con un amigo de tu confianza, con un coach, con, no sé, en tu círculo. Bueno, acá en este caso fue con el sacerdote. Cómo poder contarle a alguien lo que nos pasa, para que se nos pueda dar su mirada y pueda contribuir. Porque las emociones, ¿qué es lo que hacen? Las emociones, sobre todo cuando son estas que no las distinguimos o no tienen que ver tanto con la alegría, ¿no? Sino que son esas que nos dan otro tipo de información. ¿Qué hacen estas emociones? Nos encapsulan un poco, ¿viste? Siento tristeza, vacío y me suelo encerrar. Y no comunico. Y ahí es donde es el peor error que podemos cometer, porque cuando comunicamos cómo nos sentimos, el otro en su mirada nos puede aliviar un montón.
1: Sí, o no, o nos puede meter una mochila más pesada, ¿no? Depende de quién tengamos. ¿Tenés ahí algo para leer?
0: El tema, vengo esto con el tema de las emociones, sí. ¿No? Que las venimos desglosando, hablamos de la culpa, de la frustración, sí. A veces de la desmotivación.
1: La vergüenza pedir, porque si yo asocio el estar disponible, el ser fuerte, lo asocio con un valor, si pido ayuda, me puede dar vergüenza, ¿no? Como que es algo negativo, como que... Oye, entonces no puedo, entonces yo no valgo, entonces, ¿no? Es una cosa de desvalorización, cuando todo el tema de la valoración está puesto en siempre poder, siempre dar una respuesta, en siempre poder dar buenos exámenes, en siempre poder colaborar, ¿no? Cuando no puedo aparece la vergüenza, aparece la culpa, aparece el miedo a que no te quieran, ¿no? Que se desdibuja el sentido de pertenencia. Y con el tiempo... ¿no? Esta resignación, esta desmotivación, porque la verdad es que ¿qué motivo de vida hay para alguien que no está conectado con su propio deseo? ¿No? Recuerdo una vez que un terapeuta me dijo algo desde su marco de referencia, ¿no? Siempre del marco de referencia de la psicología, en ese caso me decía: Laura, hay personas más deseantes que otras, y las personas deseantes siempre encuentran un motivo para salir adelante. Pero cuando una persona empieza a anular su propio deseo, porque solamente se conecta con el deber ser, empieza a su propio motorcito interno se empieza a quedar sin combustible. Entonces, si están desmotivados, si están amargados, si se sienten resignados, que no pueden, empiecen a testear esto. Pará, ¿cuánto estoy conectado con lo que quiero hacer, con mi deseo, con mi necesidad? ¿Te acordás que la vez pasada, que a mí me sorprendió mucho y debe tener que ver con esto que estamos trabajando hoy, José Bacino, la consteladora que contactamos, dijo que en la necesidad está la fuerza? Entonces, cuando yo me doy cuenta de mi propia necesidad, de que quiero sentarme a leer un libro, bueno, pero podríamos hacer tal otra cosa, anda, voy a hacer esa otra cosa, yo quiero sentarme a leer un libro, ¿no? No, ayer este muchachito, que no saben lo que es una dulzura de la facultad, bueno, dice, ir al cine, al teatro es igual. No es igual. No es igual. Ir a bailar o ir a ver un recital no es lo mismo ir a ver a Arjona que ir a ver a Lo Redondo. No es lo mismo, mi amor. Algo no está bien ahí si es lo mismo.
0: Entonces, claro.
1: Entonces, si lo importante es siempre satisfacer el deseo del otro... para que me quieran, me valoren, etcétera, hay algo que se empieza a descompensar en mí.
0: ¿Sabes qué se me vino? Se me vino cuando era más chica y me decían, ¿qué hacemos? ¿Y sabes cuál era mi respuesta? Que se me viene ahora, que digo, wow. Yo era, no sé, lo que vos quieras.
1: Claro.
0: Esa era, y una vez, no me acuerdo quién me dijo, vos nunca sabés lo que querés, ¿no? Y para mí era el automático, era lo aprendido, era, no sé, hagamos lo que vos quieras, porque, claro, no me había tomado, era chica también, pero no me había tomado el tiempo de saber qué era lo que me gustaba a mí, y eso requiere tiempo. Y hablando de las emociones que tal vez a veces saltan de una a otra, si no las trabajamos, no la vemos, no las trabajamos, se viene, aparece lo que es el estado de ánimo. Total. ¿No? Que estábamos hablando recién. Total. El estado de ánimo de, yo diría que si no trabajamos esto y no salimos de este lugar de complacer en demasía al otro, seguramente el resentimiento sea un estado de ánimo predominante.
1: Claro, porque te sentís como enjaulado. Esa era mi vivencia, por ejemplo.
0: Claro.
1: Tenía que seguir haciendo lo que no tenía ganas de hacer. Tampoco me animaba a no hacerlo porque mi sentido del deber era muy alto. Claro. Prefería bancarme la frustración y el enojo que bancarme la culpa. Y entonces lleva a un proceso interesante. El beneficio que tiene también esto, parece, cuando uno le dice qué beneficio tiene oculto esto, la gente te mira como diciendo, ¿cuál es el beneficio? Y el beneficio oculto es que evitás conectar con lo que a vos te pasa. Te haces cargo de los otros, es valioso para el sistema y no te pones a ver, ¿no? Tus miedos, tus conflictos, tus propios deseos postergados, tus propios riesgos personales. Y el camino, chicos, es para adentro, no es para afuera. no está fuera el camino. El camino es para adentro. Cuando me voy para adentro digo, ¿es esto lo que yo quiero? Porque también, tal vez, a lo mejor transitoriamente sí. A lo mejor digo, mira, me voy a ocupar 6 meses de mi bebé hasta que lo pueda llevar a una guardería. Voy a postergar todo esto porque este fue mi deseo, claro, fue mi decisión y es esto lo que quiero. A lo sumo, cada tanto le pido a alguien que me quiere que se quede un rato con él o con ella para yo ir a darme un baño y a meditar y a lo que sea. Pero encontrar esos espacios, ¿no? No creer que es todo el tiempo y que no tenemos escapes luminosos.
0: Acá Ali, nuestra entrevistada de hoy, dice que la respuesta esta de hacemos lo que vos quieras es esto de la comodidad de no hacernos cargo. Y vivimos así. Total. Es verdad, Ali, gracias por eso.
1: Total.
0: Es la comodidad de no hacernos cargo. Entonces está esto, total, de aquí me voy a empezar a hacer cargo. Que primero me miro y veo en qué realmente necesito. Y después, si eso que necesito también requiere de la ayuda de un otro, bueno, ahí viene el valor de poder poner en palabras eso que necesito.
1: Sí, es muy interesante darse cuenta que las personas que se hacen cargo de su propio deseo, de su propia necesidad, de sus propios proyectos, suelen ser las personas más positivas para sí mismas y para los otros. Porque después siempre hay otro que está metido en el proyecto, en los objetivos, en el laburo, en la realidad. Pero desde un lugar positivo y luminoso, y no desde esto de no tengo más remedio, estoy acá como, ¿no? Porque si lo estás haciendo por amor, todo bien. Ahora, ¿cuánto te estás cuidando? Yo he visto entrenamientos que coaches están haciendo para los que cumplen un rol social de cuidado, por ejemplo. Hay programas que se llaman ayudar al ayudador, ¿no? Que tienen que ver con que las personas que están haciéndose cargo de servicios de cuidado, enfermeros, médicos, profesionales de la salud, las señoras que cuidan a otro, las familias que tienen chiquitos con dificultades o que hay un enfermo adulto que atender, ¿cómo hacemos para que esa gente pueda soportar sintiéndose energéticamente bien? Porque si no se cuida, es lo que decíamos antes, si no te pones el oxígeno primero vos, no podés desempeñar la tarea. Se convierte en tan pesada que o te enfermas o la terminás saboteando, porque es insostenible. Entonces, algo muy sencillo, que se dice fácil, lo voy a decir y se dice fácil, pero no lo es tanto para estos modelos mentales, que es pedí, pedí ayuda, coordina con otros. A veces te van a ofrecer media horita, voy a decir, con media hora, ¿qué hago? Es media horita para vos, no importa, claro. es media horita.
0: Tal cual. Que cómo se nos pasó de rápido el programa hoy. Estoy muy feliz, muy contenta porque hemos tenido mucho aporte hoy, Lau. La verdad que hemos construido, se han sentado a esta mesa, se están quedando hasta el final del programa y eso se agradece. Estoy muy feliz. Llega esa energía acá, ¿eh?
1: Totalmente.
0: ¿Cómo llega totalmente esa energía?
1: No, sí, totalmente.
0: Esto fue una charla súper constructiva.
1: Además, no te hagas el moralmente superior. Así te lo digo. Porque yo estaba ahí, te digo, ¿eh? Oh, yo era la chica católica, de la Acción Católica. Yo te lo resolvía. Yo era una chica que a la que Dios le había dicho lo que tenía que hacer, ¿entendés? Entonces no iba a bailar, claro, no disfrutaba, hacía mil cosas, claro, y después estaba enojada como la re peor.
0: Claro.
1: Pero también lo ocultaba. Por eso, claro, después se convierte en resentimiento. Entonces, no te creas superior. Espiritualmente superior.
0: A mi visión,
1: superior,
0: que soy creyente, hay un solo todopoderoso.
1: Total.
0: ¿No?
1: Hay uno solo.
0: Después todos necesitamos de todos. A veces lo difícil es comunicarle al otro. Hoy con Ali hablábamos esto de cómo fue esto del cambio. Ella que vivió dentro de sus vínculos, que vivió esto de tal vez estar disponible para todos. ¿cómo fue para el otro saber ahora cómo, bueno, a partir de ahora me voy a parar? Sí, es difícil, es una transición, ¿no?
1: Sí, entonces, porque tenemos, pero, porque, claro, porque hay todo un cambio de creencias completa. Vos pensás, total, es decir, voy a funcionar desde satisfacer la necesidad del otro, a funcionar desde satisfacer primero mi propia necesidad antes de la del otro. No es que no voy a satisfacer la del otro. Uh-huh. Esto es un ida y vuelta.
0: Es un
1: pero
0: ida y vuelta.
1: Antes de darle al otro el agua, voy a tomar agua. Ya satisfice mi sed, ya estoy respirando, ahora te doy, te voy y te sirvo tu vaso de agua, ¿no? Hay ahí toda una cosa engrampada con creencias religiosas, culturales, sociales. Piensen que las personas más exitosas que ustedes conocen, hagan la lista en casa. No, no, lo tienen que decir. Toda la lista que ustedes hagan de las personas exitosas, que para ustedes son re importantes, se privilegiaron. No hay ninguna que en algún momento dado dijo, para, me importa más esto que quiero para mí que lo que quieren para mí. Cualquiera que ustedes lean sus vidas, sus biografías, han sido a lo mejor personas hiper generosas, pero cuando la vida las puso en la encrucijada, dijeron, no, no, no, este camino de realización es el que elijo yo para mí.
0: Hoy trajiste la palabra hermosa, una distinción hermosa, la de poder, ¿no?
1: Sí.
0: Pedir, dar y recibir.
1: Sí.
0: El juego está en encontrar el equilibrio.
1: Totalmente.
0: Y en ese equilibrio siempre está un otro del otro lado. Entonces, y es un trabajo que al principio puede parecer súper difícil, hasta casi imposible cambiarlo. Pero cuando hay laburo y, como decía José, el que tiene... ¿Tiene la fuerza? ¿Cómo es?
1: El que tiene la necesidad tiene la fuerza.
0: Y todos tenemos la necesidad de ser vistos.
1: El que tiene la necesidad tiene la fuerza y es el que pide.
0: Claro.
1: Ese es el que abre el juego.
0: Tal cual. Si hoy tuvieras que elegir un deseo tuyo y ponerlo en primer lugar, ¿cuál sería? Pau nos aportó que ella tiene el deseo hoy de conectar con la naturaleza. Espectacular. Simple, pero necesario. Vos que estás ahí, ¿cuál va a ser tu deseo y en dónde vas a poner manos a la obra? Gente, se nos terminó el programa.
1: Se nos terminó.
0: Quedaron con ganas, ¿verdad?
1: Se nos terminó. Voy a dejar picando un pedido. Que las mujeres estamos esperando, empezando a hacer en las redes, que me encantó.
0: A ver.
1: Sobre todo las mujeres más jóvenes. Cuidarnos y cuidarse no es tema de ningún género. No es tema de ningún género. Muchachos, los necesitamos a ustedes con nosotras.
0: Buen sábado, gente linda. Gracias por estar ahí. Abrazo.

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0: Hai alinei?
1: Por supuesto que hay alguien ahí. Porteña Jazz Band. Hop Off.

Muy buenos días. Sí, 3 de la tarde puede ser buenos días. Estás en Hay Alguien Ahí, punto 3. Me acompaña en la operación Juan Martín Cóceres. Y me acompañás, por supuesto, vos. Desde tu casa o... ya sea por la radio, por la FM 100.3, o ya sea por el YouTube, que si no me equivoco, estamos en, ¿no? Sí, estamos en FM Fénix, canal alternativo en YouTube, para que pase, que está el chat en vivo, lo voy a leer, así que manda lo que sea, mándame un chiste malo, conversación, vos y yo. Pero sí, ¿qué te iba a decir? Hoy tenemos un programa, chica, porque... Y le mandamos un gran saludo a Laura. Está haciendo una... ¿Qué era? ¿Viste de código todo eso? Hacker. Ahora es hacker. Así que cuidado con tu información personal. No es así. Pero una cosa que tiene que estar como... Un evento en el que tiene que estar muchas horas seguidas.

vidas dentro de lo que es las 3 de la tarde. Pero, por suerte, acá en la radio, en FM Fénix 100.3, vamos a escuchar música, vamos a hablar obviamente de lo que sucedió ayer y también AAB. El American Academy of Ballet of New York ofrece becas al mundo, pero a lo que nosotros nos incumbe, a Argentina también. Tienen unos planes geniales. Nueva York, a aprender disciplina, este arte tan genial, tan hermoso. Información sobre cuándo van a ser las convocatorias y todo eso, entra a su Instagram, que es AAB Summer. Y nosotros, vos y yo, vamos a escuchar música. La Restucci, lo que decidas plantar.

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1: En la parada de tren de Martínez está el Parque del Arte, que seguramente ves esta gran mayoría de los sábados. Hay gente, es muy hermoso, tiene música en vivo, es lindo para salir a por lluvia, pero por suerte no está lloviendo y no parece que van en toda la tarde, hacen 18 grados.

0: de FM Fénix 100.3. Estás en Hay Alguien Ahí. Y en una semana, ¿qué una semana? Sí, una semana más o menos. El viernes 12 vas. Así que el sábado que viene vamos a escuchar algo nuevo de ella. Su música. Y algo que podés hacer hoy también. Te voy a dar dos opciones. Teatro del Parque Centenario a las 16 horas, ahora en un rato. Mucho jazz. Y si estás tipo es muy apurado este plan Lolo, te entiendo. Está para las 20 horas en Usina del Arte, en Cafarena, la Sinfónica de la Ciudad de Buenos Aires, tocando la música de Star Wars, que yo sé que hay mucha gente que le encanta, que está mandando hola Lolo, abrazos desde Neco con lluvia, Andrés Castaño. Yo no soy muy fanático de Star Wars, ¿vos? ¿Vos tampoco? Hablando de Star Wars, ¿viste? Había salido la nueva película, la de Mandalorian. Salió una nueva, parece ser que le fue muy, muy mal. Y la verdad, porque cualquier derrota de Disney es una victoria para la humanidad. Es así. Sí, es impresionante que pudieron, los que le ganaron en todo lo que es recepción y todo eso a la película nueva de Star Wars, son películas que creo que un par fueron independientes. Obsession creo que es independiente. Eso sí que es independiente, esa la fui a ver cómo lloré. Y la tercera, 24. Pero el director era un youtuber que estaba haciendo esas cosas de los 15 años. Dirigió una película que la verdad se llevó Star Wars. Y es un montón eso, realmente. Tiene del apoyo a los artistas independientes. ¿Y podrías apoyar a los artistas independientes? ¿Eh? ¿Sabes por qué? Vos vas a decir, yo los conocía desde antes. Y por eso, Isca y los Exploradores, vale todo.
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hacen con Facundo el Zar, y no sé si son lo mismo que el Zar Música, que es una banda también medio indie, pero son bastante mucho más conocidos que lo que solemos pasar acá. Ayer sacaron un videoclip, así que vayan a escucharlo porque está muy... Hablemos un segundo de lo que pasó ayer. Ayer fue una jornada triste, ciertamente, por lo del Indio Solari. Y es ya sé que todo el mundo habló de esto y no estoy siendo original, pero yo lo escucho desde muy chiquito. Mi viejo fue a los conciertos en los que se metía sin entrada, porque lo empujaba toda la banda, la barra brava de los Redonditos. Los lugarcitos eran a veces de La Plata, y veía conciertos súper tempranos de los Redonditos de Ricota. Mi vieja tenía una amiga que vivía en el mismo edificio que ¿cómo se llama? Que Patricio Rey. Y se lo ha cruzado varias veces, tipo, siempre nos cuenta, yo me tomé un ascensor con el Indio Solari, y es como, muy bien, es ciertamente te cruzaste con una leyenda argentina, y es una leyenda, es eso. Es muy triste, va a ser muy triste cuando perdamos otras leyendas. Charlie está en las últimas, tristemente. Tal vez no lo esperábamos tantos de... si estábamos esperando alguna, estábamos esperando que el Indio Solari siga un rato más. Pero bueno, no, hay algo que pasa con todo este tipo de personas que... Vos pensás que van a estar toda la vida. Para mí el Indio Solari es de toda la vida, y voy a tener 50 años. Para mí, yo lo tenía como que iba a estar toda la vida. Porque, como te digo, desde muy chiquito escucho la música de él y su banda. Y con mis padres vimos el documental, el concierto ese que habían hecho en Tandil. Que era una entrevista con Pregolini, creo que era así, con Pregolini, y los cuatro lloramos. Es un montón. Pero bueno, ayer fue una jornada triste, hoy no lo tiene que ser. Hoy no lo tiene que ser. Está lindo recordarlo, pero recordémoslo con una sonrisa. La verdad, recordemos los tiempos lindos que nos

regaló con su música. Muy genial, que nos hace pensar y a veces nos hace decir qué quiso decir con empañando unos Ray-Ban mascando un hueso. Volviendo, vamos a volver un segundo a Hay Alguien Ahí, en el que estamos hablando de cosas que podés hacer durante la semana, planes, bandas independientes, música independiente. Los Redonditos de Ricota no es música independiente. Vamos a seguir hablando de música independiente en Hay Alguien Ahí. Ya se anunció la nueva fecha de la PPT Fest 2.0 en La Paz Arriba. Es para el 25 de junio a las 20:30. Y ya sé que te estoy diciendo esto con 70.000 semanas de anticipación, pero las entradas se vuelan. La última vez presenté yo, no salí ni siquiera en el podio. Pero bueno, ¿qué se le va a hacer? Vamos a escuchar más música, vamos a escuchar a La Taza Calva, Loop.

La radio no se está rompiendo, la canción es así, está todo bien, está todo bien. Me da risa que entro a la página de Centro Cultural Recoleta.org y veo que sigue el ciclo de jazz, de música, Hojas de Otoño, pero si ves el como donde dice para entrar, dice que es por todo el mes de mayo, y entras y dice que es solamente el mes de abril, y veo las actividades, y el viernes que viene, y el otro, hay más música, hay más jazz. Van a estar el viernes 12 Macón Perrone Noneto, el viernes 19 Solfege y el viernes 26 Ayelen Zucker y Hernán Jacinto Dúo. Así es, altísimo nivel y completamente gratuito, porque en el Centro Cultural Recoleta puedes entrar así nomás, entras, decís hola, buenas tardes y pasás. Vamos a escuchar Langua, Ningún Lugar.

Estás en FM Fénix 100.3, hacen 18 grados, está nublado. Y en el Centro Cultural 25 de Mayo está el tercer año de Irreverentes, proyecto de José María Muscari, en el que un grupo de personas mayores padecen la irreverencia. Confiesan cosas inauditas, hablan idiomas perdidos y cantan canciones de jóvenes que no saben ni pronunciar. Es una obra de teatro de personas mayores estando medio chapas, la verdad. Mezcla la jubilación, los remedios y las técnicas de actuación. Son poderosos sin límites. Esto es hoy a las 20 horas. Y también se va a hacer el 13 de junio, o sea, los sábados. Ok, si no llegas hoy, porque tal vez vas a ir a ver el Sound del Arte hoy a las 20 horas, tal vez el sábado que viene vas al Centro Cultural 25 de Mayo en Avenida Triunvirato al 4444. Y nosotros, mientras tanto, vamos a escuchar a Mr. RH.

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1: Nos estamos quedando sin tiempo. Ya son el 51, más o menos, ponele. Más o menos, pero tengo igual para contarte más cosas en FM Fénix 100.3. Hay alguien ahí en el CCK, están con toda, con el tango, sigue las actividades del ciclo Otoño Tango y viene el XBI, ¿qué es eso? Décimo sexto, ¿no? Sí. XB es 15. Hablando de números romanos. Pará. XIB es 14, por Final Fantasy 14. Es 15, XBI es 16. No, Juan Martín Cóceres, no digamos eso. Es el 16º Congreso Internacional de Tango Terapia, que reúne a especialistas, terapeutas, investigadores y entusiastas del tango y su aplicación terapéutica. Bueno, la danza es terapéutica y el tango es bueno, está buenísimo. Esto es el y jueves 11 de junio para ir al CCK a ver qué onda. Y la otra cosa del tango, del CCK, es la Grela Quinteto de Tango, que es un ensamble integrado por Pablo Fraguela, Luis Saba, Rubén Sloninsky, Rafael Delgado y Ricardo Canepa, y se presentan en el ciclo este, Otoño Tango, en la Plaza Seca el miércoles. No, miércoles no. ¿Cuándo es 7 de junio? Mañana es 7 de junio. Bueno, mañana a las 18 horas, domingo de tango. ¿Qué más querés? ¿Escuchamos? ¿Podemos escuchar un tema más antes de irnos? Sí, vamos a escuchar a Maxi Pachecoy con Alina Gandini, Un Buen Amor.

Hemos llegado al final del programa. Hay alguien ahí en FM Fénix 100.3. Muchas gracias a Juan Martín Cosere. Le mandamos un saludo a Laura. Yo soy Lolo Castaño Márquez por el aire de FM Fénix 100.3 y nos vemos el sábado que viene. Vamos a escuchar Soca, Varada en el Medio.

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2: Si hace calor.

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2: Es un clásico de Bill Monroe y Doc Watson.

Muchas gracias, Rodrigo, del Dobro.

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0: Bueno, vamos a hacer una canción gospel o religiosa. Aleluya.
1: Budista.

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1: Bienvenidos una vez más a Pálido y Duro. Hoy cumplimos 9 años, Cáceres.
2: ¿Ya está?
1: Sí, hoy cumplimos 9 años, Cáceres. Vamos a la apertura.

0: ¿Qué carajo me importa?
1: Bueno, señoras y señores,
2: ¡aguante de grano, bicho!
1: Bienvenidos a Paz. Cumplimos 9 años al aire. Aquel 3 de junio del 2017, sí, a pálido y duro, en la FM 100.3, la FM Fin Semanal, que hablamos de actualidad, recibimos invitados, hoy tenemos invitados, y sobre todo le ponemos humor a la semana. Así que vamos a aprovechar este espacio para agradecer, porque nada de esto sería posible sin ustedes. Los que están del otro lado, los que hacen, aunque sea un ratito, a escuchar el programa, gracias por el aguante, gracias por los mensajes y gracias por reírse con nosotros.
2: Sí.
1: Así que bueno, señoras y señores, vamos a dar comienzo al programa del día de hoy. Un muchacho que estaba en cautiverio, la mujer mucho no lo dejaba salir. No, mentira. Está con nosotros el amigo Electrotoro.
3: Hola, ¿cómo está la banda?
4: A 9 me empieza a dar una descarga de 48 voltios. Me va subiendo, pasando el tiempo por el medio, claro. Y me tengo que volver rápido para casa.
2: Sí.
1: Exactamente. Sí, sí, sí.
2: Te tienen cortito.
1: Sí, cesárea le pusieron a Toro.
4: Nair Galarza, boludo, no salgo más.
2: No.
5: Yo siento que me mira.
4: No, como el. Algo más, boludo.
2: Y nada de arruinarse a escondidas.
1: Claro.
4: No,
2: ya está.
4: Eso quedó en el pasado.
2: Sí.
1: Dejá de hacerte el pelotudo, Toro.
2: Pero bueno, el uso.
4: Yo ya. Sí.
5: Por esos ojos tuyos.
1: Bueno. Para.
2: Trabas. Emma se comió un traba.
5: No. Todo tu calor es una trampa.
1: Che, ¿quién iba al aire?
2: Sí.
1: Cuando arrancamos en la cucha del fondo.
2: Sí.
1: En el otro estudio que era chiquitito.
4: ¿Usted se acuerda? Sí.
1: Hey, hoy se cumplen 9 años de Pálido y Duro, muchacho.
2: Ah.
1: Los Looney Tunes con dólares.
4: Esa es la que atrae la suerte.
1: Sí.
2: Sí.
1: Che.
4: Tampoco estaría trayendo mucha guita, pero bueno, le vamos a dar una chance más.
2: Ni pa' fumar.
1: Nah, igual yo no caigo los eventos con esta. La bata, Gonza, yo la compré cuando vivía en Carlos Paz. Imagínate los años que tiene.
4: Mirá. Pasa que antes la tela se hacía de buena calidad.
2: Se la vendió. Se la vendió. Para mí se la vendió Don Tántera.
4: Don Tántera, el viejo Tántera. Una noche de alcohol.
2: Ahora voy a preguntarle: ¿está Don Tántera o no está?
1: ¿Vos te acordás del viejo Tántera o no?
4: ¿El viejo Tántera era el vecino ahí del local tuyo o no? Claro.
1: Te Steel Flash ilumina tu vestir.
4: El de los labios vaginales como dos costeletas ese.
1: No, él dice el de la fábrica de pasta.
4: Ah, ese es el otro vecino.
2: Que también me creo que van al festejo de los 9 años del señor Caimi. El señor Don Tántera, Eleodoro Tántera y su mujer. ¿Qué más? Mucha gente.
1: Porque había viajado por el mundo, un tipo, claro, muy acaudalado. Llegó en los años 30 y pico a Carlos Paz, tenía una empresa de colectivo, bueno, no importa. Hizo guita y empezó a viajar por el mundo. Pero no tenía mucha proporción de lo que medían las cosas. Entonces, claro, mi viejo le preguntó, ¿es grande? ¿No? Y es un poquito más alta que Giovanni. ¿Cómo? Ah. Estaban en retrospectiva, no sé, tiraba esa, ¿no? Y la estatua de la Libertad de Oro, y como esa iglesia, decía la iglesia del frente. Nada, ¿suena gracioso? No, pero bueno, a me gusta ese personaje.
4: Ese detalle de color.
2: Sí.
1: Y querido, ¿cómo me voy a acordar? ¿Cómo la feliz?
2: Tanto tiempo.
1: Acá estamos, querido. Estamos, sí, con la polla, muy contento. ¿Todo bien por acá? Bien, todo bien, todo bien. Estamos acá con Toro, estamos cumpliendo años, estamos comiendo facturas.
4: ¿Dónde? Cuando nos abandonó de este planeta, ¿fue por consumir algún viagra?

0: Rita, algo por el estilo.
1: No, que ni verdad, era la farmacia Greenberg.
0: Sí.
1: Ahí conseguíamos el tubo, sí.
0: ¡Apa!
1: Y un día me narigué, tiene con un chapaneo.
2: Ah, mierda. ¿Usted hacía mucho el amor con la pocha?
1: Y 4 o 5 veces.
2: ¿Semana? ¿La jugar... semana o en el día?
1: Era como jugar al billar con una soga, querido.
2: Y usted recién viene de un viaje de Nueva York, ¿no? Por lo que me dijo.
1: Sí, estuvimos con la pocha en la Torre Eiffel.
2: No, pero Nueva York, no. Perdón,
1: en la estatua de la libertad, querido.
2: ¿Y la estatua de la libertad? ¿Qué tan grande es la estatua?
1: Un poquito más grande que esta mesa.
2: Ah,
1: bueno. No, mucho
0: chiquita,
1: más.
0: Chiquita.
1: Sí, chiquita y juguetona, querido, wow. Como la pocha.
2: Me dijeron que eso lo hizo ahí en la Torre Eiffel cuando estaba, no había mucha gente, y aprovechó el momento.
1: Y bueno, era bravo, don Dante. Bueno, señoras y señores, hoy tenemos un programa especial. Vamos a hablar de toda la actualidad. Qué manera de morirse gente esta semana, ¿eh? Así que bueno, más destacado. Lo que vos tenés que saber en este 6 de junio del 2026.
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1: Bueno, señoras y señores, vamos a comenzar este micro informativo. Tenemos 5. Así que vamos a comenzar con el HTH, hora temperatura. Es la hora 8:34. PM o 20:34, la temperatura actual en estos momentos 15 grados, hay mucha humedad, por lo menos en Buenos Aires es del 91%.
2: Suena tarde, man. Suena tarde.
1: ¿Vieron la neblina anoche? Tremendo, ¿no?
4: A la mañana.
1: A la mañana, claro.
4: Tremendo, salí a laburar a las 7:30. ¿Qué pasa acá, loco?
1: Se suma a la mesa Juan Martín.
5: Bueno, no.
1: ¿Cómo andas, Juan Cruz? ¿Todo bien?
4: Bien, bien.
1: ¿Qué se cuenta?
4: Nada.
1: Sí.
4: Muchas cosas. ¿Viste? Que el que no quiere decir nada, pero dice pelotudeces. muy bien, muy bueno. Hoy trabajé.
2: Es todo un tema, ¿no?
4: Es un tema, ¿viste? El cumpleaños de mi primo acaba de venir.
1: Muy bien.
4: Así, yo vivo acá cerca. Yo vivo acá 5 cuadras. Y mi tía vive a 5 cuadras de mi casa.
1: ¿Le llevó regalo al primo?
4: No.
1: No.
4: No, pero cuando caí comí mucho brownie con crema.
1: Bien.
4: Café. No. No.
2: No. ¿No?
1: ¿No consume estupefacientes usted?
4: Sí, recién reverente. Esa pregunta que hacen los periodistas tan abstractas. ¿Usted tiene miedo? Si tengo miedo, no se lo voy a decir. Eso sí lo voy a decir. Repita conmigo.
1: A ver.
4: Pusilánime.
1: Pusilánime.
4: No, esa P tiene que salir
1: explotando. Pusilánime.
4: Pusilánime.
1: Pusilánime.
4: Muy bien.
2: Vamos a decir puto.
4: Puto.
6: yo quiero aclarar que no soy ningún puto.
2: Yo también, yo no tengo nada que ver con
6: que
2: esto.
6: Que puto es mi novio, yo no tengo nada.
2: Ahí trae el culo.
1: Y la sacás con caca. Porque vamos a decir las cosas como son. Bueno. Vamos a informar, bueno, lo más trascendente, lo que tenemos que hogar, murió el Indio Solari, ¿no? Uno de los grandes íconos del rock nacional, le habían de 10 años. En el año 76 fundó Ricota junto a Sky Bailison y pasó su el Eloa junto a su familia. Mañana el país va a despedir al Indio Solari. El músico será en el Parque Domínico de luego de las misas ricoteras realizadas en distintos donde los fanáticos podrán despedir a su ídolo bajo un operativo de 1500 policías y por su parte hoy acondicionado darán un recital en Comodoro Rivadavia. Vas las autopistas de Buenos Aires, autopistas de Buenos Aires informó que mañana domingo desde las mañana los conductores no abonarán peaje en toda la autopista a la realización del masivo velatorio del Indio Solari. Mire, yo soy re fan de los Redondos. No, no. A mí me gustaban los Redondos con los

0: parte de mi adolescencia.
1: Los Redondos.
0: Si bien, a ver, nunca, pero se escuchaba mucho en los años 2000 también. Nada, es lógico el movimiento masivo de gente, es como que se muera, no sé, Charly García. Son grandes referentes que trascendieron hasta cuatro generaciones. La gente, recordemos que esto, ellos estaban en el auge en los 80.
1: Sí.
0: Pero bueno, seguimos escuchando su música. Y bueno, y la verdad es que un Parkinson no debe ser nada fácil, no poder tener dominio sobre de que pasaron casi 10 años de que él el tema de su enfermedad. Bueno, en cierto que ayer a la mañana él estaba en el Parque Leloa y tuvo una especie de, tiene un nombre más técnico, pero bueno, básicamente la que
1: vascular.
0: Sí, así que bueno, señoras y señores, nada.
1: No soñaba, ¿viste? ¿Sabías eso? Y por eso hizo el tema este.
2: ¿Esa canción?
1: Sí, por eso.
0: Por los muertos. ¿Está bien usted?
3: Es el último rockero
2: a nivel nacional, ¿no?
3: No, queda Charly García.
2: Queda Charly todavía.
3: Claro.
2: Está. Ahora con Cerú.
3: Ni idea. ¿Sigue jugando?
0: No.
3: Contra duro. Sé que le tienen que administrar.
2: Dosificando.
3: Sí, sí, sí. Pues ya llegó un nivel. Tiene como estímulo. Se termina de ir.
2: Claro, tiene que tener un.
3: No, posta, va una enfermera.
2: Claro.
3: Con la dosis. Corta.
2: Sí, sí. Pero bueno, sacando Charly.
3: Y de los viejos cuidado, que se han cuidado un poquito, pero no son tan renombrados. No son tan icónicos.
2: No son tan. Porque, qué sé yo, Calamaro, todo esto.
3: No. O sea, no tiene el mismo peso específico, Cerati, Spinetta, ni siquiera Spinetta tanto.
2: Tal cual.
3: Spinetta, como más. Parece el indio, tiene una masividad. Flaco Goyeneche.
2: Pasa que también Spinetta quizá no tan popular, pero trascendió.
3: Sí, definitivamente. Ahí prodigio.
2: Ahí donde.
3: Papo.
2: Igual que Papo también.
3: Papo, ¿quién te sabe decir un disco de Papo? Nada, pero bueno, se sabe que tocaba bien la guitarra.
0: Ah, sí. A mí me parece que lo. Es una banda que tiene un montón de temas buenos. No es que vos decís, claro, che, hay dos, tres que me gustan.
2: Airbag.
0: Con Airbag. Fue a ver Airbag.
2: Fue a ver Airbag.
1: ¿No habían cerrado ese antro?
3: Ahora está a tope de gama.
1: Ah, sí.
3: ¿Y si llenó River?
2: Una banda.
1: Sí, es una banda, por supuesto.
2: Sí. Es un trío.
1: Un trío.
2: Como lo que te gusta.
0: Y bueno, y sus letras hablan mucho de la merluza. Mucha. Bueno. Bueno, vamos a volver a la información porque además está Monteleone. La voz de la Telefónica Generaciones, reconocida como una de las voces más emblemáticas. Este miércoles, a los 68 años, tras permanecer fue confirmada por Pablo López, guitarrista y compañero. La tiene, ¿no? A Marita Monteleone. El número solicitado no corresponde a un cliente. Ponele, tenemos ahí un audio.
4: Característica discada, se encuentra momentáneamente congestionada.
0: Esta locutora se murió.
4: Corte y vuelva a marcar. Muchas gracias. Es la primera vez en el mundo que se graba la guía telefónica de un país norte. Esto en un año y 8 meses. Todos los años la renovamos. Viajé por todo el país, el monitor y yo, leyendo, por ejemplo, este a oeste.
1: Muy locutora de LB3, me parece.
3: Sí.
0: Sí. Uh-huh. A ver, lo que el mundo. Además, gran cantante de tango,
1: sí.
0: Marita. Bueno, entrada hospitalizada a una clínica porque tenía un problema en la rodilla. Conflicto con la hija. No, al recibir, bueno, cuando quiere volver a casa, hubo un problema. La hija parece que se quería quedar con el departamento. Estaban como un conflicto.
3: Eso,
0: sí. Y fueron a un evento con este muchacho, con Pablo López. Fueron a ver una hora, despidieron y no se vieron nunca más.
5: Mirá. Oh, wow. ¿Y la terreno?
0: Le pidió, con le llevó, le recibió una vecina. La mina no quería ver a nadie. Ya vieron que la comida estaba toda.

0: quedó podre y entraron. Claro. Y la mina estaba complicada.
1: Claro.
0: Así que bueno, nada.
2: Un caso similar fue ahí en...
0: No. ¿Por qué te vas a la mierda con
3: esta casa que yo se la robé a mi familia?
0: Por favor, cosere, modérese. Bueno.
4: Y una casa en...
0: Bueno. Che, además, bueno, vamos a parar de hablar de muerte, pero... ¿Vieron?
2: Sí.
0: Che, se murió San Felipe.
1: Bueno, la puta madre. Más goleador histórico del fútbol argentino.
5: Uruguayo.
1: Uruguayo también, mirá.
5: Sí. Sí.
0: El nene San Felipe.
2: Gran jugador de San Lorenzo.
5: ¿Le gustaba hablar? Fue un buen entrenador, ¿eh? La dictadura lo proscribió, no lo dejó laburar, lo echaron de Vélez. Porque Vélez en un momento, él fue el de 21 partidos en la liga, había ganado 17, un montón. Estaba pum. Y lo echaron por eso. Y estuvo proscripto como entrenador muchos años. Y después, bueno, ya le costó.
1: Y enganchó para el lado más de la tele.
5: Sí, el show.
1: El show. Tenía habilidad
5: Sí, sí, mucho show. No era un tipo bien llevado.
1: Claro.
5: Dentro del contacto. Y bueno, en fin, eso. No mucho más.
0: Bueno. La selección en menos de 10 minutos. En 12 minutos.
5: Sí. ¿En serio?
0: Primera, el primero antes de comenzar el mundial.
5: ¿Hoy qué día es? Pero no era el 9. No, hoy es 6. ¿No era 9? El 9 de junio y el otro el 16 de junio.
1: No recuerdo bien. Mirá. Los...
5: Ah, no, sí, ahora estaban dando el equipo titular. Tenés razón.
0: Me hiciste dudar, boludo. ¿En serio? ¿No es hoy?
5: Eran el 9 con Honduras y el 16 con Islandia. De la selección, Valerdi, defensor en el Bayern. En el Borussia Dortmund. Y estaba jugando.
1: Hoy confirmado, hoy a las 9 con.
5: Ahí abajo.
0: Sí, a las 9, contra Honduras.
5: Sí.
0: Sí, formará la selección.
1: ¿Cómo forma la selección?
0: No va a estar el Dibu Martínez.
5: No,
0: no va...
5: el dedo se está recuperando una fractura.
0: Exactamente. Bueno,
5: están todos los jugadores, peligrosísimo esto.
0: Bueno, lo va a reemplazar Jerónimo Rulli. O capaz Nicolás Capaldo.
2: Lo que pasa es que también los hicieron jugar antes partidos amistosos.
5: Pasa lo mismo en el fútbol que en el tenis. ¿Qué pasa en ambas disciplinas? Que sí tiene calendarios muchísimo más abarcados. No sé, como te diga, dos o tres mundiales. Un jugador promedio tenía, vamos a poner un número redondo, y hoy tienen 70.
1: Una banda.
5: Es una banda. Entonces llegan al mundial todos tocados. Montiel. Dicen que Acuña no fue, pues estaba tocado. Nico Past, en un disco de la rodilla, que el que jugaba en Boca, Valentini. Como contra Elas Verona. Contra Elas Verona. Elas Verona ya descendido. Entrabar con la cabeza contra Nico Past. Y le enganchó un turón a Nico Paz. Un pelotudo. Madre. Ya estás descendido. ¿Qué carajo te importa? El otro. Te decía un poco más. Flaco, dale, con razón sos jugador de fútbol. No usás la cabeza. Uy. Un bobino tremendo. ¿Y quién más está tocado? Messi, Nico Paz,
2: yo.
5: Paredes.
2: Yo me estoy tocando.
5: Molina está tocado. Hay un montón de jugadores. Así.
0: Bueno, Tamendi, Martínez, Tagliafico. Y Rodrigo De Paul en el mediocampo, Alexis McAllister, Enzo Fernández o no está confirmado José Manuel López.
2: Abrazó también.
0: Lautaro Martínez y Tiago.
2: No.
0: Perdón, ¿qué dijo?
2: Dije Juan Manuel de la Sota y él dijo ese va a las chapas.
0: Iba, sí.
2: Iba. Luchemos por la vida.
1: Ahora.
0: Ahora no se puede poner el partido, ¿no? Después
5: no, está todo privatizado. Hasta los amistosos más de mierda están todos privatizados.
1: Páguenme dinero. Trabajo.
6: No, no pagan el
2: 10%. Private y ese.
5: Yo voy a pagar el premium para escuchar a Mariana. Y ESPN va a competir entre sí. Hay partidos que van a estar relatados por Pollo Viñor. La gente lo vea. Porque nadie se lo banca. Gallardo. Y Tevez van a comentar con el Pollo Viñolo. Y después, en otra transmisión paralela, va a estar Mariano a ver a Mariano Clos y a La Torre. ¿Ok?
0: ¿Qué sabe?
5: ¡No! ¡Sí!

0: Sí, Viñolo. Sí, es insoportable, es un pelotudo. Vos ves un partido en Disney y el tinte que él conoce.
1: No, no, porque Tito Álvarez, saludos a Tito Álvarez, que está viendo la
0: televisión. Pelotudo. Sos un pelotudo, en serio,
2: manda,
0: flaco.
2: Manda mensajes personales.
0: Sí, no. Mensajes personales. Manda neta, flaco, sos muy pelotudo.
3: También bra.
4: ¿A vos te salía bien el pollo Viñolo, no?
5: Es Mariano Clos.
4: Ah, Mariano Clos.
5: ¿Estás casista?
6: No, pero.
3: Dicen que Mariano Clos a la Germán.
5: Es pastorcita, ese quiere decir.
3: Dicen que dicen una noticia muy vieja que a la Hermule
0: le metió un paquetazo y la tiró por las escaleras.
3: Así dicen.
0: Como haría el presidente.
3: También.
0: Y el ex también es muy bueno.
6: Sí, están
0: 11 puntos, pibe.
3: A mí me acusaron.
0: La esposa de Mariano Clos era. Sí, pero y, no sé si un matrimonio pasado. Okay.
3: Perdóname, me acusa.
0: Mariano Clos es de Boca.
3: De haber golpeado.
5: Es la imitación de Alberto, de Cose. Decime algo lindo. Gamba por densa niebla. Lo que hablábamos hace un rato. ¿Qué recaudos?
3: Quedarse en la casa.
5: El Servicio Meteorológico Nacional. Este sábado estará vigente una alerta por niebla densa para toda la ciudad de Buenos Aires. El fenómeno climático genera una reproducción significativa de la y avenidas y accesos metropolitanos. Los de niebla densa y de neblina persiste, afecta de manera directa a la ciudad a circuncidantes de Buenos Epa. Aires con niveles de humedad que alcanzan entre el 91 y el 96%.
3: Será la cole.
5: Leí mal.
3: A la cole.
5: ¿Por qué?
3: Porque dijiste partido circuncidante.
0: Mismo.
5: Circuncidado.
4: El otro día fue judía. A ver.
0: Atlanta, pasión judía.
3: ¿Tu novia es de Atlanta?
4: No, no. Pero
3: sí, ya
4: se crepo.
3: Ah.
7: Ya, ahora te cogiste un judío.
4: En breve me convierto.
3: Ya estás.
4: ¿Cómo?
7: Ya, ahora te cogiste un judío.
3: Ya estás preparando el bisturí, ¿no?
4: Fue como escalando el antes, ¿cómo era?
8: ¿Es judío el chavo?
4: ¿Alguna vez te rompió? No.
5: Bueno,
9: su nieto se droga.
5: Pronóstico extendido para mañana y para pasado. Para mañana domingo, domingo 7, se espera máxima de 19 grados. El cielo estará nuboso, máxima de 14 grados, manteniéndose nublado con unos pocos chubascos leves por la tarde. Andan por la calle. Ya no se usa mal paraguas, ¿no?
3: Viene prensado ahora.
5: Te dicen así, ¿verdad? Temperatura actual en Buenos Aires, 15 grados, humedad 91, 20:57 minutos. Bueno.
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5: Señoras y señores, quédense sintonizando el 100.3 porque en el segundo bloque trajimos Twitter por un premio sorpresa, así que
4: atención. Estamos hablando de sorpresa, ¿de qué tipo de sorpresa?
5: Y es una sorpresa muy sorpresa.
3: Sí.
5: Vamos a escuchar, obviamente, Los Redondos, un temita de Los Redondos.
3: Ah, no, estaba en la cortina.
5: Okay.
3: Hola, boludo. No, eso para después.
4: Esto me suena más.
3: Momento Radio Popular, nada. No. Vamos a Los Redondos. Esto es Radio Subguía ya. Sí. Bueno.
5: Bueno. Vamos. Después ¡vamos! De la música seguimos con más palidez. Ahora vamos a escuchar una piba con la remera de Greenpeace. Patricio Rey y sus redonditos de Rick.